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0: Hola, ¿qué tal? Buenas noches, bienvenidos. Comenzamos aquí esta última entrega de Telenoticias. Estamos sufriendo realmente con el partido, la verdad. Están en alargue ahora, ¿no? Bueno, así que acá estamos. Seguramente tendrá el televisor con nosotros puesto y el otro con el mundial, ¿no? El partido que se está disputando. Bueno. Vamos a estar, como siempre, compartiendo con ustedes informaciones. Bueno, preparándonos para un fin de semana y tal vez, ojalá, vamos a cruzar los dedos, dentro de algunos minutos podamos llegar a ver los festejos ahí en el Radio Céntrico, ¿no? Vamos a... lo presentamos a Andrea, ¿no? Sí, hoy nos acompaña la señora Andrea Sauto, como todos los viernes. Estoy medio desordenado. Me tiene mal el himno. Bueno... Ya le pasó lo mismo, ¿no? Ahí la tenemos. Y está luqueada también, ¿eh? Ha venido para la ocasión. ¿Cómo andas, Andrea?
1: ¿Qué tal? Muy buenas noches, Raúl.
0: ¿Bien y vos?
1: Bien, bien. Bueno, comenzamos con el himno, como siempre.
0: Sí, bueno, después... vamos a las estrofas del himno y después nos adelantás el tema.

0: Muy bien, bueno, y ahora sí le damos la bienvenida a Andrea Souto para el desarrollo de su tema que tiene que ver a lo celebrado ayer en el Consejo, ¿no? Buen día, buenas noches, Andrea.
1: Buenas noches, Raúl, ¿cómo estás? Sí,
0: Bien,
1: se
0: vos.
1: llevó adelante lo que es la octava sesión ordinaria del año en el Consejo Deliberante. Hubo varios temas.
0: Gol de Argentina. Ah,
1: Ah,
0: perdón, ¿eh?
1: bueno.
0: ¿Gol de Argentina?
1: Vamos todavía.
0: Ahí está, mira, estamos con la transmisión, ¿eh? Bueno, trajiste suerte con la camiseta,
1: Ay,
0: de
1: sí,
0: la
1: ojalá.
0: selección.
1: Ojalá perdure. Bueno, te decía que se trataron un montón de temas, pero entre ellos lo que generó debate tiene que ver con esta falta de calefacción en un sector del hospital municipal, de la izquierda, el sector de los consultorios. Esto trajo debate y trajimos para compartir la palabra de dos concejales que, bueno, que hablan sobre esta cuestión, sobre que hay un fondo del lado de la oposición. El peronismo planteó que hay un fondo para costear esta obra y del lado del oficialismo dejaron en claro que vienen trabajando desde hace tiempo con esta cuestión, pero lógicamente hay que cumplir una serie de pasos, demanda inversión, lógicamente,
0: Claro.
1: demanda tiempo y el hospital es un lugar bastante grande donde se está trabajando y bueno, la idea por supuesto es concretar cuanto antes esta obra tan importante para nuestro pueblo local.
0: Seguro. Bien, bueno, dentro de un minutito vamos a estar con ese material. Gracias, Andrea.
1: No de nada.
0: Bueno, y ahora nosotros vamos a la presentación y conocemos los datos del tiempo, registro de esta hora. Por Observatorio Meteorológico Homlicas, área urbana, a través de la aplicación del diario de Pringles, 1,3 grados sobre cero y se perfila para otra helada, me parece bastante importante, como la que tuvimos hoy. La humedad relativa del ambiente, 71%, la presión medida en hectopascal, 1030,7, sigue altísima ella. El viento es del norte, una brisa de 5 kilómetros. Por suerte no incide, no tenemos sensación térmica. La mínima de hoy fue de 3,4 grados bajo cero. El pronóstico indica para mañana sábado, cielo parcialmente nublado, en realidad prácticamente todo el día, máxima 8 grados, mínima 4 grados bajo cero. El domingo, lluvias aisladas por la mañana, baja probabilidad, después cielo nublado, mínima de 2, máxima de 8. El lunes parcialmente nublado, 1 grado bajo cero la mínima, 10 de máxima. El martes igual el cielo, 2 bajo cero, 16 de máxima. El miércoles mayormente nublado, 3 de mínima, 14 de máxima. Y jueves también igual, 2 grados de mínima, 13 grados de máxima. Bueno, estuvimos precisamente con el partido de la selección hoy y todo lo que significa, ¿no? En el radiocéntrico, indiferentemente también camisetas, gorros, todos de la selección. Así que hoy estuvimos conversando con Luis Suárez, a ver cómo estaban las ventas generándose previo al desarrollo de este partido.
2: Se complicó porque no conseguí camiseta y todo más caro, ¿viste? Pero bueno,
3: Sí.
2: ¿qué va a ser? La ley
3: Y
2: de la
3: a medida que pasan los partidos.
2: sí, la ley de la oferta y la demanda, ¿viste? No se consigue y bueno, y más caro, bueno, sí, pero sí se vende, se ha vendido bien, gracias a Dios.
3: Bien, bien. La gente se va notando cada vez más entusiasmada a medida que pasan los partidos. ¿Cómo lo ves?
2: Sí, veo, sí, está entusiasmada cada vez más.

0: Ahora vuelve a la pasada, los chicos de la escuela, viste, cuando salen todos acá a la esquina, paran todo con entusiasmo y vamos a Argentina, viste, sí, con mucho entusiasmo.
1: Bien, bien. Y bueno, ¿cómo? ¿Qué es lo que más llevan? Contanos, ¿qué es lo que
0: Y
1: más llevan?
0: al no haber tantas camisetas, por ahí se opta por alguna bandera. Una bandera así vale 15 mil pesos, mirá.
1: Bien,
0: Cordés y toda la
1: bien.
0: escaloneta. Y después las banderas simples están de 10.000, de 8.000. Y bueno, y conseguí unas camisetas alternativas que también están muy lindas. Mirá, como esta, la de entrenamiento, así de. Mirá, te voy a mostrar. Mirá qué bonita, sí,
1: Ajá,
0: están muy lindas.
1: bien, bien.
0: Y bueno,
1: Bueno,
0: lo que se consigue es lo que hay.
1: exactamente, exactamente. Bueno, y contame un poco acerca de los festejos. ¿Cómo vienen? Medios tranquilos hasta ahora, ¿no?
0: Yo creo que el tema es el clima.
1: Sí.
0: ¿Viste? Nada que ver con el otro campeonato que se jugó en Qatar, que era en verano, ¿viste? Otro entusiasmo de la gente porque el frío por ahí no. El medio que los tiene ahí. Pero
1: Sí.
0: sí, yo calculo que hoy ya hay mucha gente que dice: si no, hoy vamos a festejar.
1: Sí, hoy más
0: Así que.
1: temprano, además.
0: Sí, es un poquito más temprano. Así que después de acá me voy a ir al frente a la central, ahí en Calle Dorrego, me planto ahí y bueno,
1: Claro.
0: por si quieren la gente con una corneta o alguna bandera, algo más. Siempre
1: Claro.
0: buscando una ventita más, aprovechando.
1: Para seguir con los festejos. Bueno,
0: Sí.
1: resultado para esta noche.
0: Hoy este equipo de cosas le metemos 5 goles. 5-0 ganamos.
1: Ah, te tenés fe, Silvino.
0: Sí,
1: Bien,
0: sí,
1: bien.
0: sí.
1: Bueno,
0: Sí, más vale.
1: es lo que todos
0: Sí,
1: queremos,
0: hincha
1: realmente.
0: fundamental de la selección, ¿viste?
1: Y sí, por supuesto,
0: Bueno.
1: por supuesto. Bueno, gracias y bueno, espero que tengas buenas ventas y ya nos veremos de acá al fin del campeonato, esperemos en la
0: No,
1: final, ¿eh?
0: sí, en la final vamos a estar.
1: Vamos a estar firmes.
0: Bueno,
1: Bueno,
0: gracias.
1: gracias.
2: Bueno, nos está haciendo sufrir el partido, la verdad que sí. Bueno, ahora sí vamos al desarrollo del tema de que generó, no, no polémica me parece, ¿no? No, no, no
3: No, no, en
2: hubo bastante
3: realidad
2: polémica.
3: el eje de todo fue que en realidad ya hace por lo menos 2 años que viene siendo una cuestión que se viene presentando en el Consejo Deliberante, esto de la calefacción del hospital. Después, bueno, en su momento se rompieron cañerías. Hablaron un montón de concejales. Uno de ellos decía que es una instalación vieja que se está adaptando a la nueva, entonces eso ya, obviamente lleva todo un proceso, un presupuesto bastante importante y bueno, y también tiempo,
2: Claro.
3: porque eran muchos los sectores que hay que cubrir. De alguna manera la gente por ahí se tiene que desvestir y eso.
2: No, porque adentro de los consultorios no hay, son todos radiadores.
3: Claro, eso es
2: Claro.
3: lo que están
2: ¿Y cómo
3: haciendo.
2: hace el médico para estar allí? Que bastante frío.
3: También, eso hablaban no solamente de la gente que se acerca a atenderse en el hospital, sino también los profesionales y la gente que
2: Sí.
3: trabaja en el ámbito, por estos días, una sensación térmica bastante baja
2: Sí.
3: y todo lo que implica, ¿no? Nosotros traemos a la mesa primero los conceptos de José Esteves, concejal del Interbloque Peronista, que hace sobre todo eje en que hay un fondo específico para ese tipo de obras, y en el cierre Ariel Espié, de concejal del oficialismo, del Interbloque Juntos La Libertad Avanza, que bueno, hace consideraciones, asegura que la obra se está llevando adelante y que bueno, obviamente demanda tiempo, pero la idea es concretarla cuanto antes.
2: Bien.
4: Vino detallado nominalmente el concejal del mes respecto del pacto de la recaudación. Hoy la gente tiene que saber que tenemos una ordenanza fiscal que establece esta contribución, que corresponde a equipamiento, infraestructura, mantenimiento y gasto del hospital en términos generales. Y además también en la impositiva, esa contribución equivale al 10% de lo que corresponde abonar en servicios urbanos, red vial y control de equipos de riego. Por otro lado, en abril del 93 se aprobó por unanimidad en este Consejo un pedido de informe por la falta de gas en el hospital, es decir, que es un tema que ya viene de hace mucho tiempo, y hay una comunicación, específicamente el 809, que se propone también en este recinto, la propone también nuestro bloque y se apura por unanimidad respecto de la suspensión del servicio, que en ese momento provoca una pérdida de gas. Es decir, que iniciamos y pusimos manos a la obra cuando ya la situación era bastante, bastante crítica y tuvimos un largo debate aquí en el recinto. Por otro lado, respecto de que obviamente las obras llevan tiempo, lo del ala izquierda, lo que se está planteando específicamente en este proyecto, en agosto del 24, una comunicación nuevamente de este bloque volvió a pedir información al respecto, sabiendo que se había subsanado en alguna parte.

0: producto de que como no había gas, se calefaccionaba con eso. También me parece oportuno señalar que en el boletín oficial, incluso en el boletín oficial en el 2025, hubo un presupuesto de 20 millones para esto, por fuera, obviamente, de la recaudación. Es decir, que hace más de 2 años que específicamente estamos pidiendo por lo del ALA, que todo el Consejo Deliberante está ocupado, sino que específicamente tenemos un fondo que está creado para recaudar pura y exclusivamente en inversión hospitalaria y para la sala. Creo que hasta el 2012 que requieren informes ni siquiera se presenta. Nada, en este sentido me parece que es muy valioso lo que hemos hecho acá y obviamente que vamos a impulsar este proyecto para la solución. Gracias.
1: Y aclarar que el Fondo de Salud, obviamente, pero bueno, recordar lo que ya se dijo, que son obras que demandan tiempo, que a medida que se empieza a trabajar aparecen nuevas complicaciones, obviamente, y que eso muchas veces retarda, se requieren, como se dijo acá también, las pertinentes autorizaciones.

0: Ariel Espíe, con sacar del oficialismo, bueno, dando cuenta un poco más de números y de las obras que se están ejecutando, alrededor de 37 millones de pesos sale la obra. Ajá. Y bueno, eso se hace a partir del Fondo de Infraestructura Hospitalaria, que se recauda, pero bueno, el concejal marcaba que ese fondo no se usa únicamente para ese tipo de obras, sino para un montón de otras cuestiones que tienen que ver con, bueno, con el área de salud.
1: Claro. Bien, bueno, ojalá que se restablezca pronto, porque indudablemente hace al servicio, al beneficio también de todos los que están ahí, ¿no?
0: Sin lugar a dudas.
1: Seguro. Bien. Bueno, ¿va a mirar el partido o sigue trabajando en la redacción del diario?
0: Hago las dos cosas.
1: Las dos cosas.
0: Sí. Ahí, según nos dicen por cucaracha, acaba de empatar Cabo Verde, así que, bueno.
1: Es difícil, ¿eh? Mirá vos, no le tenían fe. Por lo menos, qué sé yo. ¿No?
0: Los partidos hay que jugarlos. Hay que jugarlos, los partidos.
1: Sí, claro, seguro, seguro, seguro.
0: Es así.
1: Bueno, gracias Andrea, buen fin de semana.
0: No, gracias a vos, buen fin de semana.
1: Nosotros vamos a la pausa, enseguida regresamos con más información.
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0: 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Vamos a lo sucedido hoy en el mercado de Cañuelas, donde se pagaron por novillitos hasta 390 kilos, 5.170 pesos. Novillos hasta 430 kilos, 4.570. Novillos hasta 460 kilos, 4.440. Hasta 490 kilos, 4.460. Vaquillonas, hasta 390 kilos, 4.900 pesos. Vacas buenas, 3.320. Regulares, 2.770. Y conserva, 2.300 pesos. 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
2: La nota que sigue ahora está vinculada más o menos a lo que recién abordamos, como fue el mercado de Cañuelas, porque tiene que ver a una firma comercial, una carnicería que abrió sus puertas en Sáenz Peña 75. Es su titular, Ezequiel.
3: Siempre me gustó el rubro, siempre me gustó, y bueno, tengo la ayuda de amigos, la verdad que la familia que te acompaña, y bueno, decidí emprender, salió el tema del negocio, y bueno, y acá estamos. Arrancamos con un poquito y bueno, de a poquito la gente fue llevando, así que fuimos...
4: Está bien. ¿Habías tenido alguna experiencia anteriormente o...?
3: Muy poco a lo campo, así que... tengo un chico que me está ayudando, Franco, que me da una mano y la verdad que estoy aprendiendo todos los días algo nuevo.
4: Así es. ¿Cómo se llama?

0: Porque, bueno, también más allá de carnicería,
1: Sí,
0: tenemos de todo un poco, ¿no?
1: de todo un poquito, sí, de todo un poquito, y bueno, le vamos a ir anexando de a poquito las cosas que hagan falta, lo que vaya pidiendo el barrio, lo que vaya pidiendo la clientela, así que acá vamos a estar.
0: Bien, todo lo que tiene que ver con carne de vacuna o hay carne de
1: Y
0: cerdo.
1: tenemos carne vacuno, tenemos carne de cerdo, también hay algo de pollo, tenemos milanesas, tenemos pata de mulo, tenemos pollo entero, pechuga, la verdad que tenemos de todo.
0: Ah,
1: Un
0: bien.
1: popurrí de todo, así
0: Bien,
1: que
0: bien, bien, bien.
1: sí, así que
0: ¿Y
1: estamos.
0: cómo viene el consumo de carne
1: No,
0: la
1: bien, bien, la
0: gente?
1: verdad que sorprendido, pensé que iba a estar un poco más tranqui la cosa, pero bueno, venimos estable, venimos bien, no nos
0: Bien.
1: podemos quejar, a pesar que está la situación está difícil. Hoy abrí 15, 30 horas y bueno, ya han venido los clientes a buscar el asado para la noche, a prepararse,
0: Claro.
1: y bueno, acá vamos a estar, esperando al cliente.
0: Por supuesto, por supuesto.
1: Sí.
0: Bueno, así que aquí, ¿qué horarios, qué días estás
1: Y
0: manejando?
1: tenemos de lunes a lunes. El horario es variante. Estamos trabajando de 8, 8 y media de la mañana a 1 y media, eso según no es relativo. Y después los fines de semana, el domingo, tenemos de 9 y media a 1 y media. Y por la tarde tenemos de 6 y media a 9 y media más o menos. Así
0: Perfecto.
1: que, pero después estamos manejando, ¿no? De lunes a lunes. Ahí
0: Bien,
1: vamos.
0: bien, bien. Bueno, desearte suerte y bueno, que la gente también te conozca y
1: Bueno.
0: esta nueva alternativa en la ciudad, ¿no? Arriesgarse también con,
1: Sí,
0: bueno,
1: sí.
0: un rubro que por ahí ha venido siendo castigado, ¿no? Por la crisis, pero bueno, acá te vemos que estás completo y con todo,
1: Sí,
0: ¿no?
1: sí, sí. No, la verdad que en eso estoy muy agradecido, que déjame agradecer a los clientes, amigos, familiares, la gente del barrio. La verdad que ha tenido buena repercusión, ya te digo, la verdad que me sentí muy acompañado y bueno, esperar que eso siga así. La verdad que viene bien y bueno, meterle.
2: Bueno, 3-2 se puso Argentina ahora, ¿eh? En este alargue que se está desarrollando, así que ojalá que terminemos este espacio y ya con el triunfo consolidado de nuestra selección, ¿no? Vamos a otro tema. En la mañana de hoy estuvimos conversando con la presidenta del Centro de Día Hermandad porque hubo varias novedades. Uno tiene que ver a una donación que hizo la Peña Amigos de la Tercera Edad y consultada sobre las novedades o la continuidad de todo un tema que es económico, prioritariamente lo económico que tiene la institución, conocimos sí acciones que están por desarrollar, otro torneo de pádel, y además también algo que tiene que ver con la deuda previsional, que se ha modificado sustancialmente en torno a un acuerdo que se ha alcanzado. Y en una reducción también importante, de todas maneras sigue siendo abultada, ¿no? Bueno, todos estos detalles nos los brindó su presidenta Gabriela Ciancio.
3: La señora de la Peña de la Tercera Edad,
2: Sí.
3: Nora,
2: Nora,
3: Nora,
2: Nora.
3: para decirnos que tenían una donación para nosotros
2: Ajá.
3: de 1.500.000.
2: Ajá.
3: La verdad que nos vino este mes que se pagan sueldos
2: Sí.
3: y aguinaldos, bueno, los sueldos se pagan siempre, obvio,
2: Sí.
3: pero que con los aguinaldos nos vino excelente. Y totalmente agradecidos porque es un gesto muy noble
2: Sí.
3: pensar en las instituciones, porque ellos también hacen muchas cosas para recaudar
2: Sí. Son muy
3: y hagamos
2: generosos. A veces cuando se ha hecho tardes en familia, trabajan con la cantina, obviamente, pero porque para que pagar los servicios.
3: los gastos.
2: Pero son muy generosos,
3: Claro.
2: ¿eh? Sí.
3: Sí, el lunes tuvimos el encuentro en el centro de día. Nos
2: Ajá.
3: llevaron el dinero y también nos ofrecieron sus instalaciones.
2: Ah, ve, claro, ¿viste?
3: Sí,
2: Sí.
3: sí, sí, sí. Antes de irnos, de ir hermosos,
2: Sí.
3: porque en estos tiempos que el otro piense por el otro a veces
2: Sí, claro, sí.
3: no es tan fácil.
2: No, sí, seguro. Bueno, ¿y ustedes cómo están ahora? ¿Qué avance han tenido de lo que hemos charlado en los...
3: Bueno, viene bien. Voy a aprovechar
2: Sí,
3: el
2: por eso, sí.
3: espacio.
2: Por eso queríamos también profundizar.
3: Rosso Padel
2: Ajá.
3: y va a salir 15.000 pesos por persona.
2: Sí.
3: Ya hubo un primer torneo.

0: torneo que fue un éxito.
1: Fue exitoso,
0: Y
1: sí. Ajá.
0: sí, fue, es total a beneficio de.
1: Ah, sí, bueno.
0: Y es el 10, 11 y 12 de julio.
1: Ah, ya la semana que viene.
0: Sí, 10, 11 y 12.
1: Ajá.
0: El lugar es Goyo Padel y bueno, pueden comunicarse también, si no, con cualquier integrante del que nos sobra, porque, pero venimos bien, hemos logrado no tener deuda desde que estamos como comisión nueva,
1: Ajá.
0: logramos pagar sueldos y pagar las ayudas,
1: Sociales, cargas sociales.
0: las cargas sociales. Venimos muy al día con todo, con
1: Ah.
0: todo. Agradecer, por supuesto, la contribución a través de la municipalidad,
1: Ajá.
0: que la cuota de socios se activó días por medio. A cualquier integrante de la comisión llama a alguien y digan, me podrían pasar a cobrar o queremos ser
1: Ah,
0: socios.
1: esto está bueno.
0: Siempre se está sumando alguien. Eso es de gran ayuda porque
1: Sí.
0: es de todo de toda la comunidad, ¿no? Por
1: Sí,
0: supuesto,
1: claro.
0: la colaboración.
1: Sí, más vale.
0: Y
1: Y
0: estos
1: la...
0: eventos vienen bien,
1: Claro.
0: esta colaboración de la tercera. Investigando y haciendo gestiones, y eso se lo debemos a Eva Ossotegui, que se puso, si ella bien no pertenece a la comisión,
1: Ajá.
0: es una colaboradora tremenda
1: Ajá.
0: que hizo gestiones. Y lo que hicieron fue quitarnos los intereses.
1: Ah, bueno.
0: Entonces la deuda queda hasta, no es chiquita la deuda, pero queda congelada.
1: De
0: Sí, sí.
1: la deuda era de cuánto, 90 millones era, más o menos.
0: Cuando nosotros comenzamos, sí, eran 95 millones, ya había llegado a 100, no sé, y ahora queda de 71 millones, que era
1: 71.
0: lo que era.
1: Ajá. Ah,
0: Sí,
1: bien. Bueno.
0: queda, va a quedar así, como que no van a seguir generándose intereses y
1: Claro.
0: eso es un.
1: Decía Gabriela que no quisieron entrar en una moratoria porque en el caso de que no puedan un mes afrontar el pago de ella, la moratoria se cae. Entonces se decidió, tras la quita de intereses, establecer el compromiso de ir abonando de acuerdo a los montos que pueda llegar a tener de superávit y a ir achicando, a ir bajando el volumen de esta deuda, ¿no? Que por cierto se cambió bastante respecto de la quita de los intereses, ¿no? Bueno, creo que es una muy buena noticia para esta institución. Antes de ir a la pausa, información necrológica, a la edad de 81 años falleció la señora Elsie Etel Bicondoa de Traversini. El sepelio se realizará mañana a la hora 11 en la necrópolis local, Casa Velatoria Mitre 1139, Departamento C. Repetimos, Elsie Etel Bicondoa de Traversini, el sepelio se realizará mañana a la hora 11. Y nos acercó la cooperativa eléctrica un comunicado respecto del Día Internacional de las Cooperativas que se recuerda mañana. 4 de julio celebramos el Día Internacional de las Cooperativas. Este año, bajo el lema Cooperativas por un Mundo en Paz, renovamos nuestro compromiso con los valores que nos unen, la solidaridad, la colaboración y el trabajo compartido. Las cooperativas demuestran cada día que, cuando las personas se unen con un mismo propósito, es posible construir comunidades más fuertes, inclusivas y resilientes. Son puentes que acercan, promueven el diálogo y generan oportunidades para crecer juntos. En este día agradecemos a cada asociado, trabajador y colaborador que en el respeto mutuo y en la fuerza de una comunidad que avanza unida. Feliz Día Internacional de las Cooperativas es el mensaje de la Cooperativa Eléctrica de Coronel Pringles. Hacemos la pausa ahora y tras ella seguimos con más informaciones.

0: dedicado a todos los barrios de Puerto Rico.
1: Trujillo.
0: Dedicado al barrio de La Perla.
1: Pocho,
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0: gracias.
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0: Es la hora 8 en punto.
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0: 8:02 minutitos y estamos aquí en la Radio Chen, la 91.3 FM Transformación, la radio para el cambio. En dupla. Ah, ¿estamos bien? Bueno, no, es lo porque yo escucho. Estamos acá en la 91.3, en la radio de compañía que hacemos todas las mañanitas de lunes a viernes de 7 a 8 de la mañana, pero hoy sábado de 8 a 10. 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

En la parte técnica, hoy me acompaña... nuestro amigo Huguito Recoski, con mucho frío en la mañanita de hoy también, ¿eh? Sí. Fresca, fresca la mañana de día sábado. Bueno, ya nos habían previsto que íbamos a tener un día fresco, ¿no? Pero no tanto, me parece, es un poquito más que la jornada de ayer, ¿eh? En la baja de la temperatura, sí. Bueno, lo recibimos con una temperatura actual de 3 grados y medio bajo cero. Sí, escuchate bien, ¿eh? Sin sensación térmica, ¿eh? Porque... claro, no tenemos registro de viento, sí, en superficie, ¿no? Sí, alguna ráfaga que puede ser de unos 6 kilómetros aproximadamente. ¿Vino nuestra amiga? Estaba calentando el agua. Bueno, venga, prota, venga, cuéntenos cuál fue la máxima, la mínima de hoy y si tiene el pronóstico, que la gente quiere saber, ¿vio? Fin de semana. Bueno, hoy...

Y dice que la temperatura máxima fue a las 0 horas, 0 horas, cuando comenzábamos la jornada de sábado, ¿no? 0.2 de grado bajo cero. Esa es la temperatura máxima que tuvimos en el día de hoy. Sí, y la mínima de 3.5 grados, que es la que tenemos ahora, ¿eh? 3.5 grados bajo cero. Ahí está. De las 7.58. Bueno. ¿Tiene el pronóstico? No me venga con cosas raras, ¿eh? No, no, dice que va a estar nublado. ¿Va a estar nublado? Está despejado. Che. Dice que va a estar nublado con 7 grados de temperatura máxima, 3 grados bajo cero, la mínima. Bueno, ya le empezamos errando. Para mañana domingo, oh, nos están anunciando que va a caer 1 milímetro. Sí. No sé de dónde, pero viste, la sacan, de algún lado la sacan. Sí, después no tenemos ni registro siquiera. Bueno, 7 grados para mañana domingo, 1 grado de mínima, pero sobre cero. Para el lunes ya arrancamos con sol, sí. Despejado con alguna nubosidad, 8 grados de temperatura máxima, 0 grados de mínima, ¿eh? Y el día martes, bueno, ahí ya se empiezan a ir las temperaturas mínimas, que el día martes, ¿cuánto? 2 grados bajo cero, la mínima, 13 de máxima, escuchaste, ¿no? 13 de máxima. Bueno, ya el día miércoles nos están anunciando otra vez 1 milímetro, sí, miércoles y jueves, 1 milímetro estos 2 días también, sí, y con 12 grados de temperatura máxima. Bueno, son los datos que nos suministra la página pringlense Homily Cats, ¿eh? No, no se lo digo yo, ¿eh? Yo le transmito nada más lo que me dicen estas páginas. Hicimos Cardoso en homenaje a todo el litoral con un popurrí de chamamé y nosotros se los regalamos para todos ustedes. Así, si quiere pegar un zapucay y si quiere ponerse a bailar, métale nomás. Así arranca la mañanita. Venga, muchachos.

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Arrancamos con todo el ritmo chamamecero con los nuevos chaqueñísimos Cardoso, entregándonos Virgen Querida, Malvita y Misiones Ñu. Ñu significa campo, pradera o llanura o pastizal, tantos ejemplos, ¿no? Para esta palabra Ñu, Ñu Guazú, algunos le dicen, ¿no? Bueno, un saludo a todos la gente de allá del litoral argentino que están por aquí radicados en Pringles. Acá me llamó mi amigo Raulito Fría. Sí, dice, dejarles un saludo grande a los muchachos de San Miguel. Bueno, está bien, ahí está mandado el saludo para estos muchachos. Che, qué fresca la mañana, dice. Sí, aunque se levantó medio tarde porque me llamó después que había empezado los chamamés. Dice, porque él siempre me pega un zapucay, ¿viste? Sí, y yo me tengo que retirar del teléfono porque si no... Claro, y no le gusta hablar a este muchacho. ¡Qué bárbaro! Yo no sé, tiene un cassette de aquellos de 120 minutos, más o menos. ¡Qué bárbaro! Yo no sé de dónde saca para... Y te repite todo, y te habla de política, y te habla de... hasta de sexo te habla. No.

Por ahí te metes dos. No, está medio loquito, muchacho. Sí. Y bueno, pero no, estas cosas ya le vamos a hacer dejar un poquito porque, claro, nos pone mal a nosotros. Che, lo que tengo, las piernas duras. No sé, vos miraste el partido anoche. De tanto hacer fuerza anoche. ¡Lo! Nos costó un poquito para darle al Cabo Verde, así se llaman, ¿no? Cabo Verde. Son africanos, muchachos, ¿no? Bueno, aunque hay muchos que tienen nombre castellano, me parece, ¿no? No sé, la verdad que no los entiendo. Pero bueno, muy buen equipo, ¿eh? Sí, hay que felicitarlos a los muchachos. Casi. Yo ya me la veía en los penales, y bueno, qué va a ser. El arquero es muy bueno, el arquero de ellos, ¿eh? Bueno, ¿ustedes están de acuerdo? Bueno, listo. Nosotros también. Ahora seguimos con la música, claro, que es lo que nos atañe a nosotros, ¿no? El ritmo de la chamarrita, mirá quién viene, Gastón González, un hombre de los pagos de Diamante, allá en Entre Ríos, Montialeros y de Federal. Bueno, Federal también es otro de los lugares que tiene la provincia de Entre Ríos, ¿no? Bueno, Gastón González, cuando quiera. Acá viene acompañado de una muy buena acordeón, ¿eh? Bueno, venga, maestro, cuando quiera. Acá lo están esperando.

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1: Esta jornada de día sábado, yo creo que en cualquier momento vamos a tener alumbrando el ponchito los pobres, ¿no? Nuestro amigo el solcito. Sí, para hoy, aunque nos dicen que vamos a tener el cielo algo nublado, ¿no? La temperatura, arrancamos con 3 grados y medio bajo cero, ¿eh? Y yo no sé si les anda o se les congela el aparato ahí que mide todo esto. Al que le mandamos un saludo a Marcelito y Orso, te la regalo, hermano, para dormir la casilla anoche. Sí. Le habrá puesto una frazada la garrafa, más o menos se avivará un poquito, porque ayer se le había congelado y se no podía prender fuego, claro, se le había congelado la garrafa, y bueno. Sí, hay que ponerle algo, dice. ¿Sí? Y si no, hacen un fueguito y calentar un poco, pero es medio peligroso, ¿no? Bueno, pero esperemos que lo haya pasado bien. Sí, calentito casi, seguro que sí. Lástima no de haber podido ver el partido, pero lo escuchaba, sí, lo escuchaba el partido. Bueno, ¿cuánto? Sí, hay mucha humedad, para que... Claro, si no hay viento se va a mantener esta helada, andás a ver hasta cuándo, ¿no? Inclusive hasta puede bajar más todavía la temperatura, ¿eh? Bueno, ¿con qué seguimos ahora? Con la gente, bueno, esta gente que son bien camperos, hay que aguantarse esta helada, ¿eh? Para estar trabajando en el campo. Bueno, este tema lo escribió don Ariel Medeiros, un hombre de los pagos de la República Hermana del Uruguay, bien oriental, ¿eh? Ariel Medeiros escribió esta milonga que se llama Campero. Y en esta oportunidad, hombre que está allá por los pagos de las Martinetas, Partido General La Madrid, pringlense el hombre, Facundo Quiroga nos viene a visitar en la mañanita y le canta de esta manera. Venga, hermano.

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Pedro Canoero. La señora Teresa Parodi en la mañanita. Mira, lo están llevando a remolque, che, un autito allá. Vemos la avenida principal de la ciudad de Sierra de la Ventana, la comarca serrana. Acá estamos viendo flor de heladita. Ah, quiere que se la muestre, ahí la tiene, mire. Sí, ahí va el colorado con uno atrás, Sí, lo lleva enganchadito. Y parece que se le ha congelado. Sí, hay que tener mucho cuidado con estas heladas. Oh, mamita querida. Sí. Y cuando no tienen circulación, viste, te hacen algunas macanas, se revienta alguna manguera. E igual que en casa, ¿vio? Aquellas casitas que todavía tienen eso, las cañerías por fuera, las plásticas, con estas heladas hace presión y explotan, ¿viste? Sí, hay que tener mucho cuidado, mucho. La pantalla de Canal 2, Sierra Visión, A todos ellos un saludo muy, pero muy grande. Acá la gente ya está cayendo, buen día, ¿cómo anda, don? Sí, ya está.

queriendo enterarse de todas las noticias del diario de print, ahí lo tiene. ¿Eh? ¿Qué dice? ¿Alguna información que valga la pena, che? ¿Eh? No me dice nada. Bueno, vamos a dejar a la gente de Sierra de la Ventana. Sí, sí, muy fresco. Pero ya está amaneciendo, ¿viste? En un ratito ya lo tenemos al Ponchito, los pobres, con nosotros acá también, ¿eh? ¿Qué quiere saber? ¿Alguno de los titulares del diario de prensa? Lo tengo, ¿eh? Sí. De este sábado 4 de julio, edición 7667. Mira, Capicúa. Dice que va a estar algo nublado, con 3 grados de 3 grados bajo cero de temperatura mínima. No, pero tuvimos más. La máxima, 7 grados para hoy, ¿eh? Se estima. Bueno, y allí vemos en los principales titulares. ¿Quiere verlo usted también? Sí, bueno, ahí lo tiene. Pringles se vistió de celeste y blanco para celebrar el pase de Argentina a octavos de final, ¿eh? Estos son los títulos que tiene, mirá, una esquina muy tradicional, ¿eh? Que es Dorrego y San Martín. Ahí está. Sí, la heladería se puso caliente anoche, sí. Bueno, todo esto está en la página número 2, ¿eh? Ahí está. En títulos nacionales, Argentina le ganó una durísima batalla a Cabo Verde y está en octavos de final. Y bueno, eso ya lo sabemos, ¿eh? Sí, nos hizo transpirar también. Bueno, en el legislativo, concejales reclamaron acelerar la obra de calefacción en el hospital municipal. ¿Qué? ¿No hay calefacción? Hay obras que le han metido mucha platita, pero creo que esto es más prioritario, ¿no? Me parece. Bueno, accesos a la vivienda. En la página 10 va a encontrar esto. Dieron a conocer el listado de inscriptos aptos para el sorteo de las 36 viviendas de empleados municipales. ¡Uy, mira! Era cocinero en el hospital y se rajó. Sí. No fue acá a Indio Rico, ni a Tres Arroyos, ni a Bahía siquiera. No, en España, se fue a España allá. Y dice, no, deja, joder. Quiero jubilarme con todas las ganas. Bueno, y se fue a España. Y allá está, sí, de cocinero. El hospital, dice, es un efecto de salud que la mayoría de los ciudadanos pringlenses visitan. Esto es en la frase del día. Claro, nada que ver con lo que le estoy diciendo desde cocinero, ¿no? Sí. Bueno, en la página 4 va a encontrar toda la información de este cocinero de Pring, sí, que está en España. Inclusive visitó otros países también, ¿eh? Antes de llegar allá. Bueno, en sabores pringlenses. Oh, mira, qué bueno. Esto sí que es bueno, ¿eh? En la página número 5 va a encontrar la información. Guiso de carne con fideo. Qué rico. Sí. E inclusive estuve mirando ahí los ingredientes que lleva, pero se olvidaron. Me muestran la foto, pero no. En lo que dice a los ingredientes, no figura el choclo, que está en el guiso, que es riquísimo. Sí, pero anda a comprar un choclo, vale como 2.000 pesos. No, estamos mal, ¿no? Bueno, y el cupón del bingo diario, sí, para el día lunes, ahí está, ¿listo? Bueno, nosotros seguimos con la música, hay muchos pedidos hoy también, gracias a Dios, y a la gente que nos ha escuchado en el día de ayer y nos solicitaban algún tema, ¿no? Bueno, ¿qué le pasa con la marca? Ah, bueno, la casete. Ah, el veterinario de la marca es de nuestro amigo Juan Mudrosek. Ahí salió al aire. No, pero le mandamos un saludo a Juancito. Este hombre que viene de los pagos de la Ulash, allá en el sudeste de la provincia de Córdoba, viene a cantar a la mañanita. Se llama Omar el Zapito, le dicen. Ferreira. Lo viene a entregar con ritmo de cifra. Por algo nací cantor. Venga, maestro, cuando quiera, acá lo están esperando.

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Bueno, los primeros rayos solares ya están alumbrando, así que ya vamos a entrar un poquito en la parte del descongelamiento, ¿no? De esta heladita que ha caído la noche de anoche, precisamente. Un saludito a la

familia de Carlitos Nieves y señora que ya nos están sintonizando, ya están preparando su desayuno. Bueno, Fabiana, buen día, ¿cómo anda? Acá firme, dice, y qué sufrimiento, por Dios. No sé si por la helada o por el partido anoche, ¿no? Sí, sí, la verdad que el partido nos hizo sufrir la selección, mamita querida. Pero uno está confiado, así que le saca garra de cualquier parte, ¿no? Bueno, que tengas un lindo fin de semana, Fabiana, ¿eh? Sí, sí, igual que toda la familia. Marcelo, mira, él nos llamó hoy, ¿eh? ¿Hoy nos llamó? A ver, sí, hoy. No he leído mensaje, pero nos llamó tarde, 7:30 aproximadamente. Bueno, vamos a ver qué ha hecho. No, no, Marcelo no. Sí, dijo que a lo mejor, pero no sé. No quiero decir nada, no quiero decir nada. Che, qué buen cantor este de la Boulaye en la provincia de Córdoba. Omar el Zapito Ferreira, que nos entregó por algo nací cantor. Hermoso, hermoso tema. Sí, de este nos viene a interpretar este gran cantorazo, ¿no? Que se nos fue ya de la vida, pero siempre vamos a tener recuerdos de él. Una triste y palpable realidad ferroviaria, ¿no? De los pueblos del interior, en la descripción poética de un grande de nuestra canción como lo es don Alberto Merlo, ¿no? Que nos viene a entregar este tema que escribiera un gran poeta también que anduvo acá cerquita de los pagos nuestros, por Dorrego, aunque nació allá por Balcarce, por ahí, don Luis Domingo Vero, autor de Estación de Vías Muertas. ¿Cuántas estaciones con las vías muertas ya que tenemos? Esperemos que no todavía no nos saquen la del Roca, ¿eh? La del Mitre ya nos sacaron hace muchos años. Bueno, y la del Mitre precisamente es la vía que pasa ahí por la estación Villahuincó, donde tiene su asiento Julián Armario, que le mando un gran saludo y le regalo esta estación de vía muerta de don Luis Domingo Vero por la interpretación de Alberto Merlo. Venga, maestro, con nosotros.

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0: Antes me salía el silbido, ahora no puedo. No, qué lindo.
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0: Ah,
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0: Ah, ahí está.
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0: bien.
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0: No, antes que lo diga, se lo digo yo, ¿no? Sí, sí. Che, nos llamó, dice, le echo agua caliente a los vidrios y se me congelan otra vez. Y claro, man, si tenemos una helada de aquella, que menos, ¿no? A ver si actualizamos los datos de este, mirá, más baja la temperatura todavía. 3 grados 6 décimas bajo cero, es la temperatura actual. ¿Qué te parece? ¿Viste? Y ahora está saliendo el sol y está más frío todavía. 78 es la humedad relativa. 1029. Qué alta la presión todavía se mantiene. 1029. Bueno, la máxima de hoy, 2 décimas de grado bajo cero. Sí, 2 décimas. La mínima es la actual. 3 grados 6 décimas bajo cero. ¿Está? Bueno. ¿Quién más nos dejó un mensaje? A ver, ya te digo. Buen día. Ah, lindo, lindo, ¿viste? Hoy comenzó, ¿a qué hora? Para que te digo más precisamente, 7 menos cuarto más o menos, justo un camión que lo tenías enfrente a tu casa. Claro, él te debe haber despertado temprano, ¿no? Sí, porque estuvo hasta cerquita de las 7:30 en el camión en marcha ahí. Calculá, yo vivo a media cuadra más. No, lindo ahí cuando nos ponen todos los camiones y arrancan temprano. Y, ya, porque te despiertan tempranito también. Bueno, que tengas un lindo fin de semana, Semilla, ¿eh? Bueno, a ver que mira, está tomándose unos matecitos y... ¿qué tenemos ahí? ¿Algo casero o es de la panadería que tenemos en el barrio, la nueva, che? Sí, mirá, una pasta frola, ¿y qué otra cosa va ahí? Ah, cosas ricas, ¿eh? Y está mirando la tele, si no se nos va a poner celosa. Olguita, buen día, Olguita, ¿cómo andamos? Buen día, país, para todos, dice que tengan un lindo fin de semana. Bueno, ya tenemos preparados los temas que había pedido Olguita también. Ya le dedicamos a Julián Armario, a don Alberto Merlo, en Estación de Vía Muerta. Y ahora se lo vamos a dedicar para Delia Contreras. Mirá, yo no sé si son parientes con este chico o no, no sé, porque siempre me pide el mismo, ¿no? Lo único que le pido es que no sea repetitivo, ¿eh? Claro. Tambero cantor que es de allá, cerquita de los pagos de Mar del Plata, al lado de la cárcel está ahí, sí. Enzo Carmona nos viene a entregar de Fernando Lauga, Solo sueños son. Vamos a ver qué nos dice este muchacho. Venga nomás, cuando quiera.

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1: Ocho horas 56 minutitos de esta jornada sabatina con esta helada tremenda, sí, y bastante gorda, sí, 3 grados 6 décimas bajo cero. Es la temperatura mínima, la que tenemos actualmente. Bueno, y escuchábamos recién a Enzo Carmona, que se lo dedicamos para Delia Contreras, ¿eh? Sí, no se congeló, ahí se lo dedicamos. Sí. Bueno, ¿qué más tenemos? A ver, ¿qué más tenemos? Marcelito Diorso me había pedido, sí, cualquier tema que tenga. Bueno, se lo dedicamos a todos para Delia. Sí, sí. Recordando en esta fecha tan especial, de un 4 de julio, pero hace ya 81 años, fue en el año 1945 que nacía Delfor Sombra en la ciudad de Santa Rosa, en la provincia de La Pampa. Cantor, compositor, músico, ejecutante en instrumento de la guitarra. En el año 73 se unió a Cacho Arenas para conformar un dúo trascendental en la música de la provincia de La Pampa, ¿no? Ahí nacía el dúo Sombra Arena. En el año 76 llegó exiliado a México, viste, como otro de los cantores que se han ido de nuestro país, junto a músicos mexicanos y argentinos. Ahí crean el grupo San Ampay, que aún hoy es referente de la nueva canción latinoamericana, ¿no? En el año 83 Delfor Sombra comienza su carrera como

solista, etapa en la que, acompañado generalmente solo por su guitarra, ha recorrido todo México, ¿no? Desde entonces también realiza una visita anual a la Argentina, donde se han presentado en las principales ciudades de nuestro país. En el año 2009, Sombra se presentó en el escenario mayor de Argentina, en Cosquín, con un espectáculo llamado La Pampa es un viejo mar. Delfor es uno de los principales referentes a lo que atañe a la música pampeana y que se refiere, por supuesto, ¿no? Hoy vamos a escuchar esta huella que le pertenece a don Roberto Giacomuzzi, otro pampeano, igual que Lalo Molina, ¿no?, en la música. Y Delfor Sombra nos viene a cantar. De ida y vuelta se llama esta huella y se la regalamos para todos ustedes. Vengan nomás, maestro, cuando quieran.

0: día que tenemos de día a sábado. Está bueno para unas tortitas fritas, ¿no? Y algunas palmeritas por ahí nos habían prometido también. No sé, vamos a ver qué pasa por ahí. Sí, todavía nos queda cuánto, una horita de programa. Nada, por ahí digamos algo. ¿Te va, Huguito? Sí, sí, va. De a poquito, bueno. ¿Tenemos algún mensaje? A ver, vamos, oh, mira. Que todo será que mi destino. Ah, Julián, ¿qué dice Julián? De allá de Pillahuinco. Una, ah, va a andar por acá en un rato nomás. Dice, va a traer productos de la consorte del gallo. Sí, de la gallina. Y unos huevitos por ahí. Bueno, muchas gracias, muchas gracias. Siempre está predispuesto. Bueno, muchas gracias, muchas gracias. Olguita, a mí, semillas, ya lo dijimos, ¿no? Que teníamos. Ahora le vamos a dedicar para que, para Marcelo, pero el de acá, el del pueblo. Sí, para que él le guste escuchar, viste, las tonadas. Y claro, toda la música cuyana es muy buena, ¿eh? La escribió un sanjuanino, don Ernesto Villavicencio. Tonada para. Mirá cómo le dice él a la señora. No, si le llega a decir así, lo echa directamente. Sí, sí. Si le llega a decir negra, lo echa. Claro, pues es morocha ya, viste. Sí, pero le dice Clarita. Sí, todo amoroso. Se llama Clara, pero ella, él le dice Clarita. Y le mando un saludo por si nos está escuchando Clarita también. Tonada para mi negra, así se llama esta tonada. Y los indios tacunados de acá de los pagos de Trenquelaugen le vienen a interpretar el tema y lo hacen de esta manera. Escúchalo, escúchalo acá en un ratito. A ver, lo ando buscando, Carlos. No, che, no lo he encontrado acá. Qué bárbaro, se me pasó el largo yo. Así que voy a tener que buscarlo de vuelta. Muchachos, los tacunados, ¿dónde andan? ¿Vos sabés que no lo tengo? No, no, pero lo tenía, ¿eh? Sí, lo tenía.
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0: Y bueno, no mojes la pupila.
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0: Bueno, vamos a poner otro tema. Después se lo dedico. Después se lo dedico. Mirá, este tema me lo había pedido Luisito Cerrizuela, el tucumano. ¿Está? Bueno, es una hermosa samba, muy tradicional. La escribió el cordobés, el Chango Rodríguez. Y me extrañó, pues dice, por los Juárez. Dedícamela por los Juárez. Bueno, yo no sé si sabe quiénes son los Juárez, ¿no? Sí, no son tucumanos, no, no. Son de acá, de los pagos de Lanús, en Buenos Aires. Hijos, nada más y nada menos que el del conductor de Raíces Gauchas, de Javier Juárez, Lo sacan ustedes, que alguna vez han dado por Pringle, ¿no? Bueno, esos son los dos hermanos, Juan Manuel y Pablo, Claro, y le vienen a cantar de Simoca. Aquí están los Juárez. Luisito, para vos, con mucho cariño, Ahí están los muchachos, mirá.

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1: Bueno, ahí agradeció Luisito, por esta hermosa zamba que entregaron los Juárez aquí en la mañanita, Y otros que nos llaman, tanto hablar. No le gusta nada. Anda a decirle. Buen día, mi negra. Anda a decirle a tu señora, a ver qué te dice, ¿Qué querías, escuchar la tonada? Bueno, aquí la tenés, mira. Ahí viene, los indios tacunados. Vengan, muchachos.
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4 de julio, 4 de julio, pero del año, escuchá, 1891, fue asentado en el registro civil Cristino Tapia. ¿Lo sacan? No. Bueno, esto fue en Córdoba, cantor, guitarrero, compositor. Había nacido 112, 13, con un hermano suyo, emprende una gira que lo llevó hasta la capital federal, acá en Buenos Aires. Con poca fortuna. Tiempo después actúan en el Teatro Olimpo de Rosario con Doña Blanca Podestá para desembocar en el año 18 en el dúo Tapia Simone. Me estoy refiriendo a Cristino Tapia, ¿no? Si bien conocían a Gardel y a Razzano, puede asegurarse de que este año se estrechó la amistad con ellos, ¿no? La verdadera amistad que coincide con la grabación por parte del dúo, con su primera composición, miró, La Zamba a la Cordobesa. La estoy escuchando, pero hay una grabación bastante fulera, viste, que no se escucha muy bien. Y es viejita. Bueno, Carlitos Gardel la llevó al disco varias de sus obras, ya que, como sea solito, el dúo con Razzano, bueno, ciertas veces le apersonó en su casa, allá en Córdoba, el cultor sanjuanino don Saúl Salinas, para solicitarle que persuadiera a Gardel y formaba el dúo con él y abandonara a Razzano. Por eso lo estaba espoleando, ¿no? Según Salinas, tanto era el afecto de influencia que tenía sobre Carlos Gardel que los amigos, más amigos, creyeron ver en él un salvador. Y él se mantuvo incónume y no interfirió en las relaciones de este dueto, por supuesto. Las populares para él eran los colegas y amigos, tanto Gardel como Razzano o Salinas, ¿no? Bueno, una historia muy, pero muy rica de aquella época, 1891, hace ya 135 años que fue asentado Cristino Tapia. Mira, hoy vamos a escuchar un tema que está dirigido para este maestro, ¿no? Este conjunto que es cordobés se llama Cinco Sentidos. Lo escribió Julio Vaca, el chicharrón, así le dicen. Y hoy viene a la mañanita Cinco Sentidos a cantarle a don Cristino de esta manera. Vénganlo. Quisiera

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Mirá, desde el puente carretero. Acá tenemos alguna chacarera para cantar, si quieren, ¿no? Sí, y le vamos a dedicar este tema para... ¿Para quién? Olguita, Olguita Correa de Grimaldi, ¿eh? Sí, no, ayer nos había solicitado, ¿eh? La única que nos pidió estos intérpretes santiagueños, que son los manceros santiagueños, ¿eh? A entregarnos estas chacareras para cantar, ¿le parece? ¿Están muchachos ahí? Bueno, chacarera del cantor, así me parecía que no era el número. Bueno, aquí están.

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1: Los tucumanísimos, tucu en la mañanita, ¿eh? Cuando son las 9 horas 27 minutitos de esta jornada de día sábado, ¿eh? Con una tremenda helada, ¿eh? Sí, sí. A ver cómo estamos. Ha bajado un poquito ahora. Sí, sí. Ya está, estábamos en... No, la mínima fue de 3 grados 7 décimas bajo cero. Sí, ¿a qué hora lo podemos saber? A ver, sí, no, no hace mucho, ¿eh? No hace mucho. 3 grados 7, a las 8.40. ¿Es 8.40? Sí. Bueno, hace un rato. Esa fue la temperatura mínima en la jornada de hoy. La máxima fue de 2 décimas de grado bajo cero, a las 0 horas, ¿eh? Cuando comenzaba el día sábado. Bueno, y se estima para hoy en el pronóstico que vamos a tener 7 grados, ¿no? Así nos anunciaban. Muchachos, se le fue la información, ¿eh? ¿O no? A ver. No, acá está. Bueno, 7 grados para hoy de temperatura máxima, ¿eh? Igual que el día de mañana, pero mañana ya con nubosidad y un milímetro que puede caer. Yo no sé si será de lluvia o de nieve, o andás a ver, algo va a ocurrir mañana, ¿eh? Pero sí, muy, muy frío. Bueno, ¿qué escuchábamos recién? A los manceros santiagueños. Ahora, ¿qué vamos a escuchar? A ver, ¿qué tenemos preparadito acá? Esto no, esto tampoco. Ah, lo tenemos al muchacho. Al muchacho se lo vamos a dedicar para el Cira, ¿eh? La señora esposa de Raulito Frías. Sí. Se lo quiero dedicar para mi esposo, en especial. Bueno, está bien, Alcira, como quiera, ¿eh? Sí, y acá le viene a decir que nadie sepa mi sufrir. Carlitos Barroso con la recordada guitarra del Cabrita Santana en la mañanita. Escúchalo, mira.

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1: Bueno, ahí le dedicábamos para Alcira, ¿eh? Y ella se lo dedicaba a Raulito Frías, su esposo. ¿Eh? Sí. Bueno, bueno, ahí está. ¿Lo escuchó, no? ¿Lo habrá escuchado a Carlito? Bueno. Nosotros seguimos con la música y también en las efemérides de un día como hoy, 4 de julio, pero le estoy hablando del año 1895. Tiene sus años, ¿no? Escritor, filántropo, que cursó los estudios secundarios entre Santa Fe y Buenos Aires. Se recibió de médico allá por el año 1926. Al poco tiempo se trasladó a Resistencia, en el territorio nacional de la provincia del Chaco, ¿no? Donde además dedicó al periodismo, estuvo en el diario La Voz y al realizar exploraciones y estudios de botánica, ¿no? Me estoy refiriendo al doctor Esteban Laureano Maradona, ¿eh? Yo no sé si usted conoce la historia, ¿no? Entre el año 31 y 32 dio un ciclo de conferencias sobre seguridad laboral y en el marco de la ley de trabajo. Esto le trajo problemas, claro, con el gobierno militar de aquel entonces. Estaba ejercido por el presidente Oriburu, razón por la cual decidió viajar hacia la República del Paraguay, ¿no? En ese momento empezaba la Guerra del Chaco, entre el año 32 al 35, sostenida por el Paraguay y Bolivia. Y Maradona decidió anotarse como médico camillero, presentando auxilio a los soldados de ambos bandos, ¿eh? No de ninguno ni del otro. Pues, según sus palabras, el dolor no tiene frontera. Una historia muy, pero muy linda. Danielito Altamirano le escribió este viaje a Maradona, que hoy nos viene a cantar a la mañanita, recordándolo al doctor Maradona. Venga nomás, cuando quiera, Daniel.

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Y seguimos con la música, 9 horas 41 minutitos, ¿eh? Un 4 de julio, pero del año 1951, ¿no? Hace ya 75 años, si no saco mal la cuenta, por supuesto. Nacía Ricardo Luis Icanovo, lo sacan en Dian Funes, en la provincia de Córdoba. Músico, poeta, cantante, guitarrista, percusionista, autor, compositor, arreglador, productor, docente y también estudioso de la música argentina. Sí, y también del tango, ¿eh? Sus composiciones abarcan un amplio espectro de géneros y estilos del folclore argentino, el tango, la música popular latinoamericana. También algunos blues y...

y algo de música pop y rock también, ¿eh? Su música fusiona sonidos étnicos de América con timbres y armonías en formas contemporáneas, ¿no? Ha musicalizado textos de los poetas Don Nicanor Parra, Mario Trejo, Antonio Esteban Agüero, Leopoldo Marechal, ¿eh? ¡Qué bárbaro! ¡Cuántas obras, por Dios! Hoy vamos a escuchar una de ellas, sí. Está dedicada para un gran bandoneonista cordobés, como lo fue Don Pedro Vergara. Y Canovo, a quien estamos recordando hoy en el día de su nacimiento, nos viene a interpretar a la mañanita y lo hace de esta manera. Escúchalo, mirá.

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1: Horas 46 minutitos y recordamos también, pobre, que nosotros mañana no vamos a estar. Un 5 de julio del año 1683 se funda la hermosa provincia de San Fernando del Valle de Catamarca. Sí, Catamarca, por parte de don Fernando Mendoza, mate de luna, así le decían los antecedentes históricos, ¿no? A esta fundación cuenta que en junio del año 1558, el capitán Juan Pérez de Zurita fundó Londres de la Nueva Inglaterra, en el valle de Quimiville. Ahí está. Cuando don Gregorio de Castañeda

reemplazó a Pérez Zurita, decidió trasladar la ciudad de Londres del Valle del Conando, nombrándola Villagra. ¿Cuántos nombres se manejaban en aquella época, ¿no? En el año 1607 arribó al territorio don Gaspar Doncel, que fundó San Juan Bautista de la Ribera. Pero ante constantes crecidas del río Famayil, los vecinos pidieron a Quiñones de Osornio, gobernador en aquel entonces de Tucumán, el traslado de la ciudad. En 1612 finalmente se fundó San Juan Bautista de la Paz, en lo cual, de esta manera, la ciudad regresó al lugar de su primera fundación. El pueblo continuó en calma por 21 años hasta que en el año 30 del 1600 se iniciaron las guerras calchaquíes y la ciudad fue destruida por los nativos con el cacique Juan Chalimín a la cabeza. Y el 15 de septiembre del 33, don Jerónimo Luis de Cabrera fundó San Juan Bautista de la Ribera, siendo esta la quinta fundación de la ciudad de Londres. Como Pomán recibía constantes ataques de los nativos, en el Valle Viejo existía un pueblo floreciente, que era Posta, ¿no?, entre Santiago del Estero y Tucumán. Entre su comunicación con La Rioja, los vecinos pidieron que su traslado a esta, lo que se acordó que allá por el año 1679, un 5 de julio de 1683, Fernando de Mendoza, Mate de Luna, fundó la ciudad de San Fernando del Valle de Catamarca. El Valle Central, su nombre deriva de la lengua quichua, ¿no?, que significa fortaleza en la falda. Hermosa República Argentina, ¿no? Acá no sé si habrá algún catamarqueño que reside. Bueno, lo invitamos a Pocho Rodríguez, un hombre que nació en Tinogasta, allá en Catamarca, pero está radicado ahora aquí en la provincia de Buenos Aires, y nos viene a cantar un hermoso valsecito que escribiera Selva Gijena. Se llama A Catamarca, aquella de la Virgen del Valle. ¡Qué lindo lugar, por Dios! Venga, Pocho, cuando quiera, aquí, cántele a su Catamarca, querido.

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Bueno, mañana vamos a estar recordando también un nuevo aniversario, 46 años de la desaparición física de uno de los grandes de nuestra comicidad, ¿no? Falleció en la ciudad de Buenos Aires, fue uno de los actores cómicos más populares argentinos, los más respetados y queridos por el público y también la crítica, ¿no? Me estoy refiriendo a don Luis Sandrini, ¿eh? Siempre me confundo con Landricina, pero no, gracias a Dios todavía lo tenemos a Landricina, ¿eh? Sí, Luis Sandrini, hace ya 46 años que partía a los escenarios del cielo. Bueno, y un día como el de... Oh, buen día, Julián. ¿Cómo anda? ¿Todo bien? Disculpe que no me atienda. Muchas gracias. ¿Qué nos decía? Ah, no hay que... Claro. No. Sí, pero hay que lavarlo de vez en cuando, pues si no, viste, de bravo. Sí. Bueno, recordando estas fechas, ¿no? Mañana también, 5 de julio, pero del año 70, se nos iba de la vida Ernesto César Miggins. Yo no sé si ustedes lo recuerdan, ¿no? Celestino Miggins, en la ciudad de Córdoba, un gran poeta, periodista, autor, que nació en Avellaneda, aquí en la provincia de Buenos Aires, ¿no? Se vinculó con Córdoba y la radiofonía y también la televisión. En el momento de su muerte tenía 55 años de edad, ¿eh? Gran guitarrista. Bueno, uno a que ya nos estamos yendo, che, qué bárbaro. Se nos fue el programa. Agradeciendo infinitamente, quiero saludar a dos chicas amigas, a Raquel Córdoba, que nos están sintonizando, ¿sí? Están desayunando. Junto a María de Bulacio, mira, la mamá de Daniel, ¿eh? Bueno, un saludo grande para ellas, que estén muy bien y que tengan un lindo fin de semana, ¿eh? Nos vamos a ir recordándolo a don César Miggins con un tema que le pertenece y muy tradicional, que grabaron grandes conjuntos como los del Suquía. Y en esta oportunidad vamos a escuchar a Cantoral, este grupo musical cordobés. El tema, otro valsecito. Del álbum de mi abuela, así se llama. La parte técnica, nuestro amigo Huguito Recosqui, que va a estar la semana que viene otra vez. No, ya no viene, ya tenemos al Seba, ¿eh? El Seba Menichelli, después de sus vacaciones. Bueno, que tengan ustedes también un muy buen fin de semana, ¿eh? Después de haber sufrido anoche con el triunfo de...

Argentina ante los muchachos de Cabo Verde, Cabo Verde, ahí está. Bueno, que lo pasen muy lindo. Aquí les dejo la música de los muchachos de Cantoral. Vengan nomás, cuando quieran.

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0: Hola, ¿qué tal? Muy buenas tardes, noches, en este frío primero de julio, un nuevo mes, el mes 7. A todos les deseamos que tengan un lindo mes, ¿eh? A pesar del frío, bueno, hay que abrigarse, cuidarse. La temperatura actual, vamos ya a comenzar con dando el clima.
1: Dando malas noticias.
0: 2 grados y la térmica de menos 2, bajo cero. Y creo que esta noche va a dar bastante.
1: Bueno, hola, ¿qué tal? ¿Cómo están? Bienvenidos a Es por Cristo. Sí, la verdad que hoy la jornada estuvo bastante fresca, mucho viento. Entonces, eso hacía que se sienta mucho más. Y bueno, para mañana, más que nada, abrigarse en lo posible. Si no tenés que salir,
0: no salgas.
1: No salgas, claro. O de última, bueno, en los horarios que el solcito por ahí, aunque mañana todo el día nublado, creo que dicen. Sí. Aunque las temperaturas estén un poquito más altas, pero si no, no salgas o cuídate, usar barbijo nuevamente porque es una buena prevención. Y el alcohol, nuevamente, lavarse las manos y tener
0: sobre
1: esas precauciones.
0: Saliste a la calle, cuando volvés, bueno, higienizarse bien.
1: Exacto. Bien, los saludos pueden ser, hola, ¿qué tal? No hace falta ahora somos así medio de querer abrazarnos, pero bueno, en este momento, sobre todo en esta época, bueno, podemos pasar de largo, no pasa nada.
0: Así que a cuidarse. Bueno, saludamos a Hugo Recoski, que
1: hola,
0: hoy
1: Hugo.
0: Está en los controles. Vamos a estar aquí hasta las 20:30 de este miércoles 1 de julio. Y también saludamos a aquellos que nos escuchan los días sábados o en la repetición del programa. Le decimos entonces para ellos buenos días.
1: También, que también va a estar fresco, así que también, todo el mundo a cuidarse.
0: Y creo que dan lluvia para el domingo.
1: Bueno, ya veremos.
0: Qué lindo panorama.
1: Lindo panorama. Estamos en invierno y bueno, es el clima que toca a esta zona de la Argentina y bueno, ya está, vivimos acá, hay que aguantarlo. ¿Qué vamos a hacer?
0: Exactamente.
1: Después, bueno, si nieva, todo el mundo sale a ver la nieve, a jugar ahí y todo eso, así que bueno.
0: Bueno,
1: primer día de mes.
0: Exactamente, y hay una linda devoción, ¿no?, que se usa o la hacen en muchos países.
1: Una linda tradición también, porque es como una tradición que heredamos de nuestros abuelos, de nuestros tatarabuelos, y bueno, y que se sigue manteniendo.
0: Que es rezar a la Divina Providencia el primero de cada mes. Entonces, bueno, como hoy es primero, queríamos compartir un poquitito esta tradición.
1: Bueno, recordando que Dios nos cuida en todo momento y a veces nosotros nos preocupamos demasiado por el futuro, por el sustento diario, por aquello que creemos necesitar, pero Jesús mismo nos enseña a confiar. Miren las aves del cielo, no siembran, ni cosechan, ni almacenan en graneros. Sin embargo, el Padre Celestial las alimenta. ¿No valen ustedes mucho más que ellas? Les recomiendo que lean el capítulo completo, que es Mateo 6, 26.
0: La Divina Providencia es el amor paternal de Dios y por ello se le representa con la imagen del Padre, del Hijo y del Espíritu Santo, es decir, de la Santísima Trinidad. ¿Qué dice el Catecismo de la Iglesia Católica sobre la Providencia? Dice, lo define así, la Divina Providencia.

0: providencia son las disposiciones por las que Dios conduce con sabiduría y amor todas las criaturas hasta su fin último. Además, nos explica que la solicitud de la divina providencia tiene estas dos cualidades, que es concreta e inmediata, tiene cuidado de todo, de las cosas más pequeñas hasta los grandes acontecimientos del mundo y de la historia. Y la palabra providencia viene del latín que significa ver por. Por ejemplo, ¿no? Los papás, los padres, tienen providencia sobre sus hijos.
1: Sí.
0: Siempre están viendo que no les falte salud, educación, comida, todo lo bueno que los hijos necesitan y que los papás, los padres, dan con tanto amor. Así es Dios, ¿no? Con nosotros. Es un papá bueno y lleno de amor que nos da lo que necesitamos en el momento preciso. Y nos da, aunque nosotros ni siquiera lo pidamos ni sepamos que nos hace falta. Pero también, como buen papá, no nos concede aquello que le pedimos si él sabe que nos hará daño.
1: Bueno, y hoy, al comenzar un nuevo mes, pongamos nuestra confianza en la Divina Providencia y pidámosle con fe que nunca nos falte casa, vestido y sustento.
0: Así es. Y muchos santos se abandonaron a la Divina Providencia. Y, por ejemplo, San Juan Bosco tiene un montón de estas historias. Dice que allá por el año 1858, Don Bosco tenía que pagar una gruesa deuda,
1: sí,
0: ¿no?, para el 20 de enero y no poseía ni un centavo. Estaban ya al día 12 y no se veían
1: no pasaba nada.
0: Y solución. Entonces, a esta situación, Don Bosco dijo a algunos jóvenes: hoy iré a Turín y ustedes, durante el tiempo que esté fuera, se van a rezar por turno frente al Santísimo Sacramento. Mientras Don Bosco caminaba por Turín, se le acercó un desconocido y, tras saludarlo, le preguntó: Don Bosco, ¿necesita usted dinero? Ya lo creo, le dijo Don Bosco. Si es así, tome. Y le ofreció un sobre con varios billetes. Y esta persona se fue. Este era un rasgo de la providencia y Don Bosco mandó inmediatamente que se pagara a su acreedor, porque con ese dinero le alcanzó para pagar la deuda. Y bueno, hay
1: más historias
0: de Don Bosco, también de Santa Teresita del Niño Jesús, de San José Benito
1: Cotolengo. Sí, son varios que confían mucho en la Divina Providencia.
0: De San Luis Orione, por ejemplo.
1: Y es una costumbre muy linda. Nosotros, por ejemplo, la mantenemos. Siempre todos los primeros, bueno, rezamos la oración a la Divina Providencia prendiendo una velita. Y la velita hay que... Las velitas esas de noche, dejamos que se consuma hasta el final. Así que es muy linda la...
0: ¿Le compartimos a la gente? ¿Vos querés que le compartamos la oración? ¿Se la ponemos?
1: La ponemos en el muro. Creo que el mes pasado se las pusimos, el mes de cómo es la oración a la Divina Providencia, para que la puedan rezar hoy antes que termine el día.
0: ¿Pero qué pasa también en este mes de julio?
1: Y en julio también es el mes del escapulario de la Virgen del Carmen. Vamos a celebrar su fiesta allá el 16 de julio, pero el mes está dedicado al escapulario de la Virgen del Carmen. Se lleva en el cuello con una parte al pecho. Vieron que son dos cintitas y adelante tiene la imagen de la Virgen y por atrás como un símbolo. Entonces, en la parte del pecho y la otra parte en la espalda, porque representa el manto de la Virgen que protege por delante y por detrás. Muestra a la Virgen del Carmen con el Niño Jesús, representa su ternura maternal y protección espiritual sobre quien lo lleva. En la otra parte dice el corazón de Jesús o el escudo carmelita, simboliza nuestra pertenencia al corazón de Cristo y a la familia del Carmelo. Llevarlo es asumir un camino de fe. Es un signo de consagración a María, no es un amuleto, y fue entregado por la Virgen a San Simón Stock en 1251.
0: Así que Nuestra Señora del Carmen, en nuestra zona, varias parroquias están bajo la advocación.
1: Su advocación, exacto.
0: La parroquia Indio Rico, la parroquia de
1: Tres Arroyos,
0: la parroquia de...
1: En Bahía también.
0: Ahí en Bahía Blanca, sí, la parroquia de Suárez, que ahora este sábado el padre Matías Burgui toma posesión formal. Y la parroquia de Arroyo Corto también.
1: Es del Carmen.
0: Está bajo la advocación de Nuestra Señora del Carmen.
1: Bueno, y como si esto fuera poco, en julio también se celebra el mes de julio está dedicado a la preciosa sangre de Cristo. Jesús nos dio el motivo al decir: esta es mi sangre de la alianza, que es derramada por muchos para el perdón de los pecados.
0: Él derramó su

0: sangre por nosotros. Recordarlo es tener presente su sacrificio y su amor hasta el extremo de dar la vida por nuestra salvación.
1: Su sangre nos rescató del pecado. Celebrar su sangre es mantener viva la esperanza de que, aunque en nosotros abunda el pecado, en él sobreabunda la gracia.
0: Su sangre nos da vida. Jesús nos pide beber su sangre para tener vida eterna. En la consagración, el vino se transforma realmente en la sangre de Cristo.
1: Así que julio, que parece que no hay nada, es un mes cargado de celebraciones de santos también muy lindos. Y bueno, esto de la preciosa sangre de Jesús y también del escapulario de la Virgen del Carmen.
0: Y el 9 de diciembre tenemos, por ejemplo, Nuestra Señora de Itatí.
1: Sí.
0: 9 de julio, hablaba de las fiestas 9 de julio, sí. Nuestra Señora Itatí.
1: Sí, hay varios. Después les vamos a comentar algunos de las fechas lindas que tenemos como para conocer la vida de santos y recordar también algunas otras.
0: Ahora vamos a ir a la música y le vamos a contar un poquitito de esta canción. Está circulando mucho por las redes, se llama Hay Poder en la Oración y tiene la particularidad que es una canción compuesta a través o con inteligencia artificial.
1: Uno le da a la inteligencia artificial determinados datos, por ejemplo, una canción que sea más bien lenta, de tal ritmo, le va dando tips así como para prompts, se llama. Y entonces la inteligencia artificial toma todo eso, vos le decís, bueno, quiero que hable de esto, de la oración, así, asasa, y la inteligencia artificial te tira una sugerencia. Ahí vos podés, si querés, modificar, cambiar o lo que sea, y bueno, esto es lo que quedó.
0: Exactamente. Y está compuesta bajo un género que se llama corrido, que es un género mexicano. No la hemos compuesto nosotros, obviamente, no le pedimos nosotros la inteligencia artificial.
1: No.
0: Pero bueno,
1: pediría.
0: La escuchamos, la vimos, nos pareció linda compartirla con ustedes porque la letra también.
1: En definitiva, hay una persona detrás que dio todas estas sugerencias para que salga esta canción.
0: Así que la canción se llama Hay poder en la oración, y vaya que sí lo hay.

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0: Ahora sí, estamos ya en el aire.
1: Acomodándonos. Bueno, el 30 de junio, o sea, ayer, fue el día de las comunicaciones sociales, el día de las redes sociales, en realidad. Entonces, la gente de los salesianos del norte hicieron un posteo sobre esto y sobre todo de lo que significa ahora...

0: este espacio. Es un nuevo espacio, un nuevo patio, le llaman ellos, donde también hay que estar y donde también hay que acompañar. Las redes sociales se convirtieron en un nuevo patio donde chicos y jóvenes pasan gran parte de su tiempo, comparten su vida y buscan respuestas a sus inquietudes más profundas. En Argentina, 8 de cada 10 chicos usan internet y lo hacen en promedio desde los 11 años. De ellos, la mayoría vivió una experiencia negativa online. El Papa León XIV nos dice: la omnipresencia de los medios digitales genera una cultura de la inmediatez y la sobreestimulación que alimenta el cansancio, el aburrimiento y la apatía ante el esfuerzo que supone buscar la verdad.
1: Es precisamente allí donde somos llamados a estar presentes, con un lenguaje cercano, creativo y lleno de esperanza.
0: Por esto, como Inspectoría Argentina, impulsamos Patios Digitales, una iniciativa de la Delegación de Pastoral Juvenil, donde, bueno, proponen por ahí acompañar estos espacios.
1: Promoviendo una ciudadanía crítica, responsable y comprometida con los valores salesianos.
0: Sobre todo, bueno, hacerles ver, ¿verdad? Que no todo lo que nos aparece en internet es real. Ahora con la inteligencia artificial también es más difícil, pero sobre todo hay gente que se hace dueña de una verdad que tampoco es verdadera. Entonces, saber buscar, saber descubrir, saber dónde interactuar. Hay que ir acompañando esos espacios, sobre todo en los más chiquitos.
1: Y también, ¿qué es lo que comparto de mi vida en las redes? Uh-huh. ¿No? Muchas veces compartimos en redes una vida que en la realidad no es así, es una ficción, ¿no?
0: Sí.
1: Vemos muchas veces la agresividad que hay en redes.
0: Sobre todo en los comentarios.
1: Los comentarios muy agresivos que muchas veces no se miden que... No es por justificar a una persona que hizo algo malo, ¿no? Pero agredimos tanto a esa persona por lo que hizo y nos olvidamos que detrás de esa persona hay una familia.
0: Exacto.
1: Que tiene hijos, que tiene padres. Si hizo algo malo, bueno, la justicia se encargará de hacerlo. Pero hoy por hoy juzgamos, crucificamos a veces, sí, a las personas por ciertos actos o también compartimos cosas que no sabemos si realmente es cierto o no. Entonces, las redes sociales sí, para mucha gente es muy, muy, muy útil por su trabajo. También nos ayuda de repente a tener amigos virtuales, ¿no?
0: Sí.
1: Pero es mejor el
0: contacto, el cara a cara, sí,
1: el físico con la persona, el hablarnos, juntarnos, ¿no?
0: Hay cosas que nos hacen bien, o sea, podemos utilizarlo de buena manera y hay cosas que son muy útiles. Qué sé yo hace un rato estaba viendo recetas, por ejemplo. ¿Qué ideas de recetas tenemos o qué cosas podemos comer? O hay cuestiones de salud, o hay cosas divertidas como para uno por ahí pasar un momentito alegre o olvidándose de los problemas y todo eso. Pero hay que saber usarlo también. Hay un contador de tiempo, te llega un resumen, de hecho.
1: En el teléfono.
0: En el teléfono te dice cuánto tiempo usaste el celular esta semana. Y a veces te dice... 2 horas más que el mes pasado, o 3 horas más.
1: Claro, y en mi caso, cuando me dice que lo usé 20 o 30 minutos menos, uh-huh, me alegra. Está bien, a veces uno por el trabajo utiliza mucho,
0: sí,
1: ¿no? En las redes sociales. También sirve para comunicarse con gente cuando uno tiene gente de afuera, no lejos. Es una vía de comunicación muy, muy práctica y muy, muy útil también. Antes, yo me acuerdo... claro, hoy a través de WhatsApp, eso compartís o haces una videollamada.

0: comenzando con el 3 de julio, que vamos a recordar a Santo Tomás. El 6 de julio, Santa María Goretti. Más o menos después les vamos a ir contando un poquitito de cada uno. Ya más o menos de los santos hemos hablado bastante. El 9 de julio es el del Día de la Virgen de Chiquinquirá. Ah, el 4 de julio me salté, es Pier Giorgio Frassati, este chico que fue declarado santo junto con Carlo Acutis. El 11 de julio es San Benito Abad. Acá hay mucha gente devota de San Benito. El 13 de julio, el Día de la Virgen de la Rosa Mística. El 14, San Camilo Lelis, el fundador de los hospitales. El 15, San Buenaventura. El 16, lo que decíamos, la Virgen del Carmen. El 22, Santa María Magdalena. El 24, San Charbel y las famosas cintas, que se lo vamos a contar también. El 25, Santiago Apóstol. El 26 es el Día de los Abuelos, porque es el Día de San Joaquín y Santa Ana. El 29, creo que sí. 29, Santa Marta. Y el 31, San Ignacio de Loyola. ¿Vieron qué lindas fechas que hay?
1: Sí, sí, sí.
0: Lindas advocaciones como para recordar. Así que, bueno, vamos a ir compartiendo con ustedes durante el mes todas estas fechas.
1: Y sí, el 26, el Día de los Abuelos, cae domingo este año. Y es el día de la Jornada Mundial
0: De los Abuelos.
1: De los abuelos y de los adultos mayores. Bien. Bueno, nos mandan saludo Silvia,
0: bueno,
1: también desde Bahía Tilsa, que nos está escuchando. Un abrazo cálido en este atardecer, noche tan frío, ¿no?
0: Así sí,
1: que también Bahía Blanca hace mucho frío. Bueno, le mandamos también un cálido abrazo a Tilsa. Y también
0: Nora.
1: Y Nora, que nos, como siempre, ella...
0: La primera, firme.
1: La primera. Comienza el programa y
0: ya está instalada.
1: Envía ya un WhatsApp al 2922-421-446. Bueno, vamos a la música con esta agrupación Song by Four, que canta una linda canción recientemente estrenada que se llama Seremos Santos.
0: Bien.

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0: tercer bloque de Es por Cristo. Y siempre decimos, ¿no?, que el Padre Nuestro tiene siete peticiones.
1: Exacto.
0: Pero encontramos un material muy interesante que habla de...
1: 18 elementos que hay en el Padre Nuestro. Obediencia, protección, penitencia, perdón, adoración, misericordia, son algunos de ellos. Pero, por ejemplo, cuando vamos diciendo cada partecita, tiene un elemento. Por ejemplo, cuando decimos Padre Nuestro, tenemos una relación.
0: Con nuestro Padre.
1: Exacto, le estamos llamando Padre. Así que ahí tenemos una relación.
0: También un reconocimiento, sí, cuando decimos...

0: que estás en el cielo. Reconocemos.
1: Lo reconocemos. ¿Dónde está?
0: Dios,
1: ¿quién es? Y
0: Padre,
1: todo eso.
0: Está en el cielo.
1: Hacemos adoración cuando decimos, santificado sea tu nombre.
0: El cuarto elemento es una expectativa, porque decimos, venga a nosotros tu reino.
1: El quinto elemento es la obediencia, porque decimos, hágase tu voluntad. Que lo que Él diga, bueno, nosotros obedezcamos y que se cumpla.
0: El sexto es la universalidad en la tierra.
1: Conformidad en el es el séptimo elemento, como en el cielo. En la tierra, como en el cielo.
0: Cuando decimos danos, es un elemento de súplica. ¿Sí?
1: El nueve, precisión, porque decimos hoy. ¿En qué momento? Bueno, danos nuestro pan de cada día. Ah, no, está bien. Hoy.
0: No estamos diciendo más adelante, sino
1: danos hoy.
0: El décimo es una necesidad, nuestro pan de cada día. Estamos pidiendo, ¿no?, esa precisión, por así decirlo, de hoy. Bueno, este pan de cada día.
1: Penitencia, cuando decimos perdona. Y obligación, cuando decimos nuestras ofensas.
0: También un perdón, ¿no?, por cuando decimos como nosotros perdonamos.
1: Sí, esa es una frase que a mí me cuestiona mucho. ¿Nosotros perdonamos realmente? Pedimos, pero ¿nosotros perdonamos realmente?
0: Vamos a seguir, después hablamos de eso, porque es interesante, ¿no? Misericordia, a los que nos ofenden. Ahí va el perdón y la misericordia, van juntos.
1: Después, cuando decimos no nos dejes, bueno, estamos pidiendo una guía, que no nos dejes solos.
0: Y una protección cuando decimos caer en la tentación.
1: Y líbranos, que es como una salvación, cuando decimos y líbranos, bueno, que nos salve.
0: Y el decimoctavo elemento es la honradez cuando decimos líbranos del mal.
1: Así que bueno, ahí tenemos 18 también elementos que tenemos en las 7 peticiones del Padre Nuestro.
0: Y en esto está la confianza que tenemos en Él, ¿no? En que si le pedimos algo según su voluntad, Él nos escucha. Él lo dice, está en la primera carta de San Juan. Hablabas del perdón.
1: Sí.
0: Realmente nos cuesta perdonar mucho. Y
1: no pedir perdón, o sea, no pedirle perdón a Dios, eso no nos cuesta, eso lo hacemos más fácil, pero a las personas... sí, uno le cuesta cuando tiene que... sobre todo, me parece a mí que lo más difícil es reconocer. Cuando uno reconoce que se equivocó y, bueno, tener que ir a reconocer delante del otro. ¿No? Es como
0: pero
1: que te da vergüenza.
0: Pedir el perdón al otro, si uno sabe que el otro se equivocó, bueno, pero perdonarlo también. Porque así como esa persona se equivocó, yo también me puedo.
1: Todos nos equivocamos. No es que de hecho nos equivocamos.
0: Y duele mucho cuando estamos enojados con alguien, estamos enemistados, y un cristiano no puede estar así.
1: No es
0: olvidarse, ¿no? Pero es recordar sin rencor. O sea, ¿no? Porque obviamente cuando te han hecho algo muy malo o has vivido una situación muy, muy, muy desagradable, vas a recordar, ¿no? No te lo podés sacar de la cabeza. Pero no recordarlo con rencor, ¿no? Así que yo creo que si tenemos algo ahí que hablar con alguien porque hay algo que nos dolió, bueno, ¿por qué mejor no nos sentamos, ¿no?
1: Después ya veremos qué pasa, si se restablece la relación o no, según la reacción de la otra persona. Muchas veces uno va con las mejores intenciones y la otra persona no tiene ningún interés ni nada por el estilo. Bueno,
0: pero bueno, uno dio el primer paso.
1: Exacto.
0: Quizás la otra persona no lo quiere así, no lo quiere hacer, pero bueno, uno dio ese primer paso y poner en oración eso. ¿No? Hablábamos hoy al inicio, ¿no? Y con esta canción hay poder en la oración. Sí, en la oración hay mucho poder. Es difícil a veces, pero no imposible. Sobre todo cuando se lo pedimos con franqueza a Dios, para Dios no hay nada imposible.
1: Y por ahí acercarse también a hacer oración a la parroquia. Muchas veces el lugar tiene mucho que ver cuando hacemos oración. Hay veces uno dice, no, yo pues rezo bien en mi casa y qué sé yo. Pero estar en un lugar ante una imagen que no está la persona en la imagen, eso sabemos todo y todo lo demás. Pero el ambiente que se crea y también esto de que decís, no, yo hace un montón que no voy a misa. No importa. No importa, siempre sos bienvenido. No importa cuánto hace que no vas, cuánto hace que no participás, cuánto hace que no te confesás. Eso no importa. Acércate primero charla con Dios, como decía hace un rato, bueno, habla con Él.

0: Y después, bueno, ya se verá después cómo sigue lo demás. Pero sí estás invitado a pasar por la parroquia cuando quieras, a entrar en una iglesia cuando quieras. No tenés las puertas cerradas, sos bienvenido siempre.
1: Dios siempre te está esperando, nos está esperando, ¿sí? Siempre, como cualquier padre, como cualquier madre que espera el regreso de su hijo. La parábola del
0: hijo pródigo
1: o del padre misericordioso es un fiel ejemplo de esto, ¿no? Dios siempre nos está esperando, Él siempre nos está aguardando. Y hablando también de la oración, no podemos dejar de rezar en este momento por el pueblo venezolano,
0: sí,
1: ¿no? Que está viviendo situaciones realmente
0: tremendas.
1: Rezar mucho por esa gente, por aquellos que han perdido no solamente lo material, sino vidas humanas, por aquellos que están trabajando, rescatistas, bomberos y demás. Realmente es una situación de mucho dolor, pero en este dolor también está la presencia de Dios, ¿no? Refugiarnos también, abandonarnos a Él. Sabemos que aquí hay personas de Venezuela, así que no sabemos si tienen familiares que han atravesado esta situación, pero bueno, recordar en nuestras oraciones a todo el pueblo venezolano. Uh-huh. Vamos a la música, vamos con Pablo Martínez y esta canción que se llama Ensancha la Tienda.

0: Bueno, y estamos de vuelta y tenemos, como estamos en un nuevo mes, tenemos una nueva intención de oración del Papa para este mes de julio. Pide rezar por el respeto de la vida humana. La vida humana es un don sagrado que merece ser acogido, protegido y cuidado en todas sus etapas. Sin embargo, en muchas partes del mundo persisten situaciones de indiferencia, exclusión y violencia que amenazan la dignidad de las personas, especialmente de las que se encuentran en situación de vulnerabilidad.
1: Cuando se debilita el respeto por la vida, crece también la cultura del descarte, dejando a muchos sin la atención, el acompañamiento y el reconocimiento que necesitan. El Papa León nos invita a rezar para que se reconozca el valor único e irrepetible de cada ser humano y para que nuestras sociedades aprendan a custodiar la vida con amor, ternura y responsabilidad.
0: Y la intención de oración de la Conferencia Episcopal Argentina es para que el Señor nos conceda una mirada limpia para ver en cada hombre y en cada mujer un hijo y una hija de Dios con plena dignidad, librándonos de toda mirada que degrade al ser humano.
1: Y el video de la oración de este mes del Papa León va a estar disponible mañana 2 de julio. Uh-huh. Nosotros les queríamos adelantar, bueno, un poquitito de qué es lo que va, cuál es la intención de oración del Papa León para este mes, y una vez que esté ya disponible lo vamos a compartir como lo hacemos todos los meses en el Face de Es por Cristo.
0: Misas y celebraciones para este fin de semana: el sábado a las 17 horas en la Capilla Virgen de Fátima y a las 19 horas en parroquia. El domingo, como siempre, a las 9 María Auxiliadora y a las 11 en parroquia.
1: Y este sábado el padre Matías Burgui iniciará su ministerio pastoral como párroco en Nuestra Señora de la Merced, Nuestra Señora del Carmen, de Coronel Suárez. Esta comunidad invita a participar en la Santa Misa de inicio del ministerio pastoral y toma de posesión del padre Matías Burgui como nuevo párroco, que se celebrará el sábado 4 de julio, como decíamos, a las 10 de la mañana en el templo parroquial.
0: Está ahí alrededor de la plaza.
1: Exactamente, va a estar presidida esta Eucaristía por nuestro arzobispo Fray Carlos Aspiro Costa.
0: Bueno, y si uno se quiere quedar, porque hay un compartir después, bueno, si uno se quiere quedar, hay que llevar empanadas y bebidas para compartir. Bueno, el martes 7 de julio en la Capilla San Cayetano, o sea, todos los 7 en realidad de cada mes, están haciendo el rosario. Pero en esta vez tiene la particularidad de que también va a haber un poco de música. Así que bueno, habrá que acercarse a la Capilla San Cayetano entre las 16 y las 18 para ver de qué se trata.
1: Y ese también, ese día martes 7, el Movimiento de Cursillos invita a la Ultrella de bienvenida a las nuevas cursillistas. La Ultrella se realizará, como decíamos, este martes 7 de julio a las 20:30 horas en la Casa de Retiro La Niña, en Belgrano y Juan 23. A su término, cena a la canasta.
0: El miércoles 8, la comunidad invita al rezo del Rosario en la Ermita de la Virgen de Luján, en la ruta a las 14:30 horas.
1: Si está frío, sí, igual se hace. Sí. Porque el mes pasado, por ejemplo, estuvo fresco.
0: Nos ponemos más cerquita nomás.
1: Sí, sí, nos juntamos más.
0: Ahí cerquita de la Virgen nos va a dar su calor.
1: Vayan porque es un lindo momento para compartir en comunidad.
0: Bueno, y la Facenda de la Esperanza ofrece aromatizantes para ponerlos en distintos ambientes de nuestra casa, negocio u oficina. Se puede adquirir en la Secretaría Parroquial. Es para colaborar con esta obra. Sí, ellos siempre están haciendo mermeladas, panes, distintas cosas, manualidades. Y bueno, y ahora tienen estos aromatizantes. Así que todo el que quiera colaborar lo puede hacer comprando estos elementos en la Secretaría Parroquial. Cuestan

0: 4.000 pesos.
1: Bueno.
0: Sí, guaraníes, 4.000 pesos.
1: Bueno, y el Papa León ha marcado un nuevo hito en el gobierno de la Curia Romana al nombrar a la economista italiana Sor Alessandra Smerilli como nueva prefecta del Dicasterio para el Servicio del Desarrollo Humano Integral.
0: Pa, ¿qué significa todo eso?
1: La religiosa salesiana sustituye en el cargo al cardenal Michael Cerny, quien cumplirá 80 años el próximo 18 de julio. Con la nominación de Sor Alessandra, el Papa León XIV da continuidad a la línea de integrar el talento y la consagración femenina en las más altas esferas de la administración de la Santa Sede. Este nombramiento se suma a la reciente designación de Montserrat Alvarado, actual presidenta de EWTN News, al frente del Dicasterio para la Comunicación.
0: Bueno, así que una monjita también en esto de la economía, ¿eh?
1: Sí, y que tuvo también un rol importante durante el pontificado de Francisco.
0: Ella era secretaria del economista, del que funcionaba como ecónomo, y bueno, ahora está ella en ese cargo.
1: Y bueno, y también esto nos demuestra que León XIV está como siguiendo esa línea que inauguró, sí, por así decirlo, Francisco, de poner a religiosas, a laicos, también en cargos importantes dentro de la Curia Romana.
0: Sí, también hay un tema de una desobediencia al Papa León con respecto al nombramiento de unos obispos, que ya es un tema un poco más profundo, más delicado, así que no nos vamos a meter tanto en eso, pero bueno, hay probablemente un cisma con
1: ya
0: algunos.
1: Exacto, sí.
0: Había advertido ya de que no nombren a estos obispos, pero igual lo hicieron. Sin la autorización.
1: Sí, los lefebristas, que no están de acuerdo con el Concilio Vaticano II ni con el Papa, ya en el año 70 y pico, este obispo Lefebvre, que ya falleció, fundó la Sociedad San Pío y, bueno, se apartó un poco la Iglesia. Con Francisco hubo ahí como un acercamiento. Pero cuando anunciaron que iban a nombrar obispos, que solamente el Papa puede nombrar obispos,
0: exacto,
1: les advirtieron que no trataron de llegar a un diálogo, no se llegó al diálogo y hoy fueron nombrados estos 4 obispos que obviamente no son reconocidos por la Iglesia Católica, lo cual produce un cisma y la excomunión de los mismos.
0: Bueno, vamos a la música, así después venimos ya con el último bloque.
1: Vamos a la pausa, en realidad.
0: Ah, bueno, nunca le pego en este bloque 3.
1: Vamos a la pausa y después ya venimos, como decías, con el final del programa.

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2: Bien, acá recibimos un mensaje de Delia que quiere saber cómo puede colaborar, quiere colaborar en realidad con los aromatizantes y qué día y horarios puede ir a la Secretaría. Bueno, para aquellos que nos están escuchando y que también quieren colaborar, la Secretaría Parroquial está abierta de martes
3: a viernes, martes, miércoles, jueves y viernes,
2: de 10 a 12, y los jueves también por la tarde de 17 a 19 horas. El precio de los aromatizantes es de 4,000 pesos. También le mandamos un saludo a Norma, que nos dice que hace mucho frío.
3: Sí, sabemos.
2: Bueno, ahora tenemos que salir. Ahora cuando salgamos vamos, acá estamos
3: emponchadísimos.
2: Pero bueno, cuando salgamos vamos a comprobarlo.
3: Bueno, último bloque de Es por Cristo y vamos a compartir con ustedes un audio de un sacerdote.
2: El video, para aquellos que nos ven por el cable.
3: Bueno, video. Entonces audio-video de el padre Matías Jurado. El padre Matías Jurado fue ordenado por el cardenal Bergoglio en el 2009. Y a partir de ahí, bueno, es párroco de Buenos Aires, acompaña comunidades, viaja por América Latina guiando retiros de sanación y evangeliza a miles de personas a través de sus redes sociales. Fue ahí que nos encontramos con este material, propiamente dicho. Normalmente tiene, sí, va haciendo reflexiones. Por ahí, si lo quieren seguir, está en Instagram como Padre Matías Jurado, creo. Y tiene reflexiones muy interesantes. Pero esta, bueno, nos pareció linda como para compartir con ustedes, porque, bueno, no le quiero adelantar mucho, pero presten atención, habla un poco de esto de que estamos viviendo ahora, esta efusión que tenemos del Mundial, y bueno, y de alquito más.
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Yo quiero escuchar a todo este Movistar Arena diciendo con todo el sentimiento: que nadie sepa. ¡Sí, señores! ¿Lo cerramos?

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2: Es la hora 12 en punto.

0: Muy bien, bueno, y ahora sí le damos la bienvenida a Andrea Souto para el desarrollo de su tema que tiene que ver a lo celebrado ayer en el Consejo, ¿no? Buen día, buenas noches, Andrea.
1: Buenas noches, Raúl, ¿cómo estás? Sí, bien, se llevó adelante lo que es la octava sesión ordinaria del año en el Consejo Deliberante.
2: Ella casi ni sale, la traición no es el amor.
0: ¿Gol de Argentina?
2: Tiene

temperatura baila, baila, de 3 grados 4 décimos bajo cero. El pronóstico indica para mañana sábado, cielo parcialmente nublado, en realidad prácticamente todo el día, máxima 8 grados, mínima 3.

0: miércoles mayormente nublado, 3 de mínima, 14 de máxima. Y jueves también igual, 2 grados de mínima, 13 grados de máxima.
1: Que me dice que me quiere, que vivir sin mí no puede, que lo agobian bueno, los momentos en que no
0: estuvimos
1: estoy junto a él, que
0: precisamente con
1: había esperado,
0: el partido
1: que
0: de la selección
1: quien
0: hoy
1: soñado, la que su mamá
0: y
1: quería
0: todo
1: que
0: lo que significa, ¿no? En el radio céntrico, en diferentes sectores, vemos

0: Exactamente, exactamente. Bueno, y contame un poco acerca de los festejos. ¿Cómo vienen? Medios tranquilos hasta ahora, ¿no?
1: Yo creo que el tema es el clima.
0: Sí.
1: No tiene nada que ver con el otro campeonato que se jugó en Qatar, que era en verano, viste, otro entusiasmo de la gente. El frío por ahí no. El medio que lo tiene ahí, pero sí, yo cantero gol ya, hay mucha gente que dice, no, hoy vamos a festejar.
0: Sí, sí, hoy más así temprano, que, además.
1: Sí, un poquito más temprano. Así que después de acá me voy a ir a la central, en el caso de Orrego, me planto ahí, bueno, porque quieren la gente con una corneta, con una bandera, algo más, hay que buscar una ventita más, aprovechar.

0: ya nos veremos de acá al fin del campeonato, esperemos en la final.
1: Sí, en la final vamos a estar.
0: Vamos a estar firmes.
1: Bueno, bueno. Gracias.
0: Gracias.
2: Bueno, ahora sí vamos al desarrollo del tema de que generó no polémica, me parece, ¿no?
3: No, en realidad el eje de todo fue que en realidad ya hace por lo menos 2 años que viene siendo una cuestión que se viene presentando en el Consejo Deliberante, esto de la calefacción del hospital, después, bueno, en su momento se rompieron cañerías, es una... hablaron un montón de concejales, uno de ellos decía que es una instalación vieja.

lleva tiempo, lo del ala izquierda, donde se está planteando específicamente en este proyecto, en agosto del 24, una comunicación nuevamente de este bloque volvió a pedir información al respecto, sabiendo que sabía su

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1: Vamos a los sucesos.

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2: Porque, bueno, también más allá de carnicería, tenemos de todo un poco, ¿no?
3: Las cosas que hagan falta, lo que vaya pidiendo el barrio, lo que vaya pidiendo la clientela, así que acá vamos, ahí está.
2: Bien. Todo lo que tiene que ver con carne de vacuna o hay carne de cerdo.

0: previsional, que se ha modificado sustancialmente en torno a un acuerdo que se ha alcanzado y una reducción también importante. De todas maneras, sigue siendo abultada, ¿no? Bueno.
1: Que tenían una donación, o sea, como que del cielo un número me llama, no sabía quién me hablaba.
2: Nora Mauri.
1: Para...
2: Nora.
1: Nora. Nora. Nora. Para decirnos que seguir tenían una donación para nosotros.
3: Ajá. Y coquetear con la intuición.
1: La verdad que seguir nos creciendo este mes que se pagan sueldos y aguinaldo.
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1: Pero
3: seguir
1: con la, los aguinaldos nos vino
3: que me endereza de un tiro la punta.
1: Y totalmente agradecidos porque es un gesto es que muy noble de pensar lo que en las instituciones. Porque eso también
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2: Hermosos, porque en estos tiempos que el otro piense por el otro a veces
0: sí, claro,
2: no es tan fácil.
0: No, sí, seguro. Bueno, ¿y ustedes cómo están ahora? ¿Qué avance han tenido de lo que hemos charlado?
2: Bueno, viene bien, voy a aprovechar.
0: Sí, sí, por eso, sí, por eso queríamos también profundizar en eso, porque ya charlábamos respecto de qué era la necesidad que tenían, qué iban a hacer.
2: Claro.
0: Sí.
2: Bueno, ahora nosotros queremos un segundo torneo de pádel.
0: Ajá.
2: Es en el Goyo, a ver, déjame ver, un primer torneo que fue un éxito.
0: Fue muy exitoso, y, sí. Ajá.
2: Sí, fue, es total a beneficio de ADETE.
0: Ah, sí, bueno.
2: Y es el 10, 11 y 12 de julio.
0: Ah, ya la semana que viene.
2: Sí, 10, 11 y 12.
0: Ajá.
2: El lugar es Goyo Padel y bueno, pueden comunicarse también, si no, con cualquier integrante de la comisión, decir que nos sobra porque, pero venimos bien, hemos logrado no tener deuda desde que estamos como comisión nueva.
0: Ajá.
2: Logramos pagar sueldos y pagar las ayudas
0: sociales, cargas sociales.
2: Las cargas sociales. Venimos muy al día con todo. La cuota de socios se activó. Días por medio, a cualquier integrante de la comisión, llama a alguien y digan, me podrían pasar a cobrar o queremos ser socios. Siempre se está sumando alguien. Eso es de gran ayuda porque es de todo.
0: También. La deuda de cargas sociales que tienen, ¿hicieron un plan de pagos? ¿Están cumpliéndolas? ¿Se pudieron poner?
2: También estuvimos investigando y haciendo gestiones, y eso se lo debemos a Eva Oxotegui, que se puso, si ella bien no pertenece a la comisión.
0: Ajá.
2: Es una colaboradora tremenda que hizo gestiones, y lo que hicieron fue quitarnos los intereses.
0: Ah, bueno.
2: Entonces la deuda queda hasta, no es chiquita la deuda, pero queda, no sé.
0: Ajá.
2: Y ahora queda de 71 millones.
0: 71.
2: Que era lo que era.
0: Ajá, sí. Ah, bien.
2: Queda, bueno. Va a quedar así, como que no van a seguir generándose intereses. Y
0: claro, claro.
2: Eso es un...
3: Decía Gabriela que no quisieron entrar en una moratoria porque en el caso de que no puedan un mes afrontar el pago de ella, la moratoria se cae a tener de superávit y a ir achicando, a ir bajando el volumen de esta deuda, ¿no? Que por cierto se cambió bastante respecto de la quita de los intereses, ¿no? Bueno, creo que es una muy buena noticia para esta institución. Antes de ir a la pausa, Elsie Etel Vicondoa de Traversini, el sepelio se realizará mañana a la hora 11. Y nos acercó la cooperativa eléctrica un comunicado respecto del Día Internacional de las Cooperativas que se recuerda mañana. 4 de julio celebramos el Día Internacional de las Cooperativas y Resilientes. Son puentes que acercan, promueven el diálogo y generan oportunidades para crecer juntos. En este día agradecemos a cada asociado, trabajador y colaborador que con su compromiso y dedicación hace posible esta construcción colectiva. Porque cooperar es mucho más que trabajar en

0: Es el mensaje de la cooperativa eléctrica de Coronel Pringles. Hacemos la pausa ahora y tras ella seguimos con más información.
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0: Bueno, rápidamente, porque vamos a los festejos ahora. Vamos a lo ocurrido en el mercado de cereales. El maíz a 300 pesos, 305 dólares para Bahía Blanca, 307,60 dólares para Necochea. El trigo, 291.370 pesos

0: para Rosario, 200 dólares para Bahía Blanca, 203 para Necochea, Dársena, 290 mil pesos. El sorgo, Rosario, 281.010 pesos. El girasol, 665.550 para Rosario, 400 dólares para Bahía Blanca, Necochea y Darce. Fue tremenda que había en la ciudad. Esto se transformó en el ruido, el colorido y el paso de tantos trinidenses que están festejando este 3-2. Nos quedamos con audio original.
1: Un triunfo que no se nos podía escapar. Un triunfo que nos da esperanzas. Un triunfo que toda la gente esperaba. En un momento no tan bueno de la Argentina. Y parecía que se nos iba de la mano. Y finalmente la Argentina. Y esto es lo que pasa, ¿no? Esto se debe estar viviendo en cada ciudad de la Argentina. En cada localidad del país. Todo sirve a la hora de festejar. Este gran triunfo del seleccionado nacional. Gente, de vecinos, que lo único que quieren hacer es festejar, celebrar, decir aquí estamos presentes. Y esta nuevamente ha logrado lo impensado, con un triunfo. Prácticamente último momento. Y la gente así lo vive, ¿eh? Así lo vive en la calle de la ciudad, es toda una fiesta. Los chicos en bicicleta, una locura total, una locura total lo que se vive aquí en la calle de Coronel Pringles. Todos los autos, todos protestando. Es imposible entrevistar a alguien por el enloquecedor ruido de las bocinas. Esta victoria del seleccionado nacional. Ahí está. Muy bien, flameando esa bandera. Los chicos presentes.

cocinero tampoco importa. El pueblo argentino que está aquí, obviamente, festejando una vez más un nuevo logro de la Argentina, pasando en este caso a octavos de final. Esta Copa del Mundo, espero nos puedan estar viendo, disfruten de esta fiesta única que vivimos, gracias a la Selección Nacional.

centro de la ciudad, súmese a esta larga fila de autos, súmese a estos locos saltando. Disfrute de los buenos momentos que podemos tener como argentinos. No se queden con las ganas. Vengan para acá. Vengan a celebrar el triunfo del seleccionado.

Qué lindo ver todo este marco de público, de gente, de entusiastas, aún aquellos por ahí que solamente son cercanos al fútbol, toda vez que hay algún campeonato de fútbol, ¿no? Y donde también, bueno, obviamente prevalece la alegría de ver un equipo que se enfrenta a los demás de los que forman parte de este campeonato del mundo. Y con un equipo, obviamente, que tiene su valor, su peso y que aún mantiene esa supremacía con respecto al resto, ¿no? Hoy le costó un poco más, obviamente, ante Cabo Verde, pero realmente fue un partido que lo está demostrando toda la gente que está asistiendo aquí a la intersección de un lugar, de punto clave, me parece, ¿no? De concentración de gente que para, grita, salta, mientras el resto pasa con sus autos en todo volumen de bocinas, de motores, de escape sobre todo, que también lo tenemos, ¿no? Digo porque nos ha tocado estar allí y uno podría cruzar las calles con los ojos cerrados prácticamente. Se transforma en esto, ¿no? En la alegría, el entusiasmo de seguir y de reunirse y de estar gritando y saltando, bueno, dando riendas y vueltas a esta alegría. Justo en un viernes, ¿no? Previo mañana, obviamente muchos tienen que trabajar todavía, lo que mayoritariamente muchos de los que mañana tienen que trabajar todavía se dan este gustito de estar ahí en el centro y festejar y saltar con todos, ¿no? Bueno, esta es la unidad del pueblo en esta alegría que nos está dando la selección nacional, la selección argentina, en un momento realmente que, bueno, se esperaba con muchas ansias, ¿no? Este mundial para ver qué desempeño iba a tener los campeones del mundo nosotros, ¿no? Bueno, tenemos que ir cerrar. No, vamos a la pausa, nos damos una pausa, ¿no?

0: Regreso de ella, pasamos un chiquitín más y después ya cerramos este espacio.
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1: Vamos a los números de esta noche. En la de la ciudad a la cabeza el 3405, 3405, bonaerense 8778, 8778, santafesina 7773, 7773, uruguaya 164, 164, cordobesa 5008 para la salud.
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1: Está en estos momentos ocupando la intersección de la clásica esquina de concentración de Mundial. Es la San Martín y Dorrego con un número importantísimo de gente, ¿no? Qué bárbaro la cantidad que ha estado pasando y la que ya se bajó de los autos o la que llegó al centro, bueno, viendo cómo se estaba festejando este triunfo del 3-2 ante Cabo Verde, ¿no? Una muy linda alegría que nos deja la selección en este casi final de semana, en este día viernes. Y bueno, habrá acompañado, nos quedamos con esta imagen y vamos al título de cierre. Este fin de semana, bueno, mañana Leandro Casey y Pamela Alter en Casa del Bicentenario, 21:30, ofreciendo un lindo show. El próximo domingo, bingo del Colegio Sagrado Corazón. Bueno, también es una tarde para ganar muy buenos premios y estar también colaborando con la institución, entre otras actividades. Gracias por acompañarnos. Nos encontramos, si Dios quiere, el próximo lunes a las 9 en el...

TDC Agro, de los programas. Pero bueno, hoy es un número especial, es un número redondo y quería un poco comentarles el motivo de este programa. Los primeros 300 programas de TDC Agro. La realidad es que grabando y recorriendo la provincia de Buenos Aires con TDC Agro, encuentro donde estaban de mi abuela Julia, cuya madre vino de... su abuela vino de Rusia, bueno, ahora por ahí les hago una ensalada, pero en el programa se los cuento bien. Y el sentido para mí es que encontré una familia de laburantes, como muchos de ustedes a los cuales este programa está dedicado. Vamos a cerrar con lo que fue Huguito, un gran laburador. Y yo creo que un poco... el motivo, el objetivo de este programa, esa bandera que van a ver o que vieron ahora antes de que yo esté diciendo estas palabras, dedicado a los laburantes, tiene mucho que ver con mi ADN, con mi sangre, de dónde vengo.

0: llegar un poquito a mis raíces, de qué estoy hecho. Estoy en la colonia 3 de Suárez, la colonia Santa María, donde están mis bisabuelos, los papás de mi abuela Julia, papá de Huguito, son ellos. Ellos se vinieron de Rusia, son alemanes del Volga, tuvieron 10 hijos, uno de esos 10 hijos era mi abuela Julia. Y bueno, mi abuela Julia era de las más chiquitas. Y acá arranca una historia muy linda. Y después la restauró papá Huguito. Mi abuela se fue muy chiquita a trabajar a Pringles. Y lo que son las paradojas de la vida, lo que se usaba en aquel momento, se fue a cuidar a una chica, se fue a trabajar de niñera y se fue a cuidar a una chica que era más grande que ella. No sé yo, esas personas, un roble, una prestancia, el viejo era realmente tremendo, era muy recto, muy disciplinado, muy prolijo, muy metódico. Y bueno, cuentan que cuando la conoció mi abuela ya después no la dejó trabajar más. Para eso estaba él. Y bueno, les hizo la tumba a sus suegros, serían, en definitiva. Así que bueno, acá empieza un poco mi historia.
1: Así que mami vino siendo chiquita y pasó su adolescencia acá. Y a los 20 y algo de años, 23, 24 años, conoce a papá. Roque, era Estraceri, con I. A papá lo asentaron mal y por ende a Hugo, a Josecito y a mí nos anotaron como papá. Pero nuestro verdadero apellido no termina con E, termina con I. Y el único que también por error fue mal anotado es Juan Carlos. Papá se fue a trabajar de muy chiquitito al campo con un turco a vender verduras. El turco dormía arriba del carro y papi envuelto en una lona debajo del carro con 7 años. Así que es una historia de gente pobre, laburadora y fuerte.
0: Siempre el chiste con mi abuela, sobre todo. Era el chiste interno entre la familia, que su nieto preferido era yo, su debilidad. Hasta que llegó Micaela. Ya con Micaela ya me compitió.
1: Era una excelentísima cocinera y su esposo. Y de atender a algún vecino porque era muy solidaria. No te imaginas cuánto. Que él me decía que cuando él era medio joven, pero

0: ya era casado, se casó a los 25 años, y me contaba que no encontraban en una estancia un posero para bajar, ¿cómo se llama, Ale? Lo de los molinos, se había soltado la varilla, es un pozo, ¿no? Bueno, y el único que se animó a bajar fue papá. Estaba la entrada y que había víboras verdes abajo. Eran las cosas que me contaba. Y después le voy a contar a Ale de las cosas que hacía su abuelo.
1: Pero bueno, hermosa gente. Yo con Salva, por ejemplo, con Salvador un verano, también quería empezar a tener mis propios mangos, mi propio dinero y... Bueno, levantamos una casa, una parte de una casa. Él era constructor, tiene historias muy lindas con su profesión, algo que heredó papá, Huguito también.
0: Y en 1949, el municipio le pide a papá que regularice su título de constructor de obras, porque él venía haciendo casas y chalet y todo, porque era un genio, Ale. Vos tendrías que haberlo visto, cómo se sentaba en el escritorio y agarraba la regla y el lápiz, no ni lapicero, ese hombre. Qué prolijidad tenía, qué sabiduría.
1: Y nada, imborrables esos domingos, esos almuerzos en la casa de él, Stegman al fondo, donde siempre cocinaba mi abuela y si te mandabas alguna macana te... Nosotros con Cecilia nos casamos en febrero del 2007 en Capital Federal. Vinieron mis suegros, hacen un viaje a Pringles. Van a Montehermoso, lo llevan a Salvador. Ya Salvador estaba muy triste, de hecho él no quiso. En marzo, en abril. Le cuento que si algún día iba a tener un hijo, se iba... ¡Ah! Le cuento que si algún día iba a tener un hijo se iba a llamar como él, Salvador Estrasere. Y yo fallece a fines de julio de ese año. Yo eso se lo cuento en marzo, en abril, en julio de ese año, principios de agosto, nos enteramos que íbamos a ser papá. Cercano al fin de semana, a largo de octubre, me llama Huguito y me dice, vénganse que el abuelo tuvo una dimos sepultura acá. Me acuerdo que ya Cecilia... estaba panzona. De acá nos fuimos a Tandil a descansar y de Tandil nos fuimos al ginecólogo, al obstetra, que nos hizo por primera vez la ecografía. Y nos dijo que tenía pitito, que era varón. Así que venía Salvador Estrasera.

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0: Bueno, estamos en el Centro de Formación Profesional, situado en Rivadavia 402 de acá de la localidad de Pringles.
1: Bien, esto, yo acá estoy leyendo, me diste una reseña, cursos, ¿no es cierto? Centro de Formación Profesional, que es un poco lo que se ha ido perdiendo con el paso del tiempo y de las generaciones. Yo a veces digo, hoy si tenés un privado. Pero yo digo, por ejemplo, acá, donde estamos, cursos en las áreas de mecánica general, electricidad, carpintería, plomería, modista, mecanografía, computación, gasista, apicultura, cocina, tejido, dibujo técnico, enfermería, asistencia de ancianos, restauración de muebles, mimbrería, muebles, caña, cerámica, hierro forjado, telar, peluquería, pantalonería, etcétera, albañilería, aportó recién acá Gustavo, porque el papá estuvo acá. Bueno, ¿cómo funciona el centro de formación?
0: Bueno, el centro de formación, o sea, como bien nos dice nuestro reglamento, es la formación para y en el trabajo. Las personas vienen a formarse para trabajar o una vez que ya están trabajando, formando en su rubro.
1: Bien.

0: antigüedad de nuestro centro.
1: Bueno, y acá estoy viendo que un señor fue el primer regente desde el 5 de julio del 77 hasta el 1 de abril del 84. Después volvió como director del 1 del 12 del 92 hasta el 1 del 7 del 2015. Estoy sacando cuenta, son casi 30 años de una vida ligado acá.
0: 30 años, o sea, si yo, estamos hablando de Hugo Strasser, si yo lo conocí en el año 2011, o sea, como institucionalmente, personalmente éramos vecinos, así que vivía enfrente de mi casa, pero sí, institucionalmente yo ingreso en el 2011 acá a esta institución, ella era director, lo acompañaba, bueno, la secretaria, que en ese entonces no había, hoy actualmente el Centro de Formación Profesional por primera vez en su historia tiene conformado todo el equipo de conducción completo. ¿Qué es el equipo de conducción? Hay un director, hay una regente y una secretaria. En ese momento había director solamente. Había director y maestros de apoyo. No se habían cubierto los demás cargos. Era muy difícil que la gente rinda y era muy difícil presentarse. Bueno, es difícil aún, pero presentarse, salir bien. Entonces, en el caso del último mandato de Hugo, el último mandato que fueron 23 años, estuvo prácticamente con la figura de la dirección sola.
1: ¿Qué representó mi viejo para todo esto?
0: Y hoy en día es una referencia, o sea, hoy en día menciona el Centro de Formación Profesional, yo siempre lo digo, nosotros en Pringles tenemos un centro como el que tenemos gracias a que quienes antecedieron le dieron la identidad que le dieron. El centro de formación es un sinónimo de seriedad, de transparencia, de profundidad en la preservación de los valores básicos, o sea, las llegadas puntuales, la vestimenta, bueno, todas esas cosas que se fueron perdiendo, en cierta parte el centro las pudo mantener y bueno.
1: Más de la mitad de la historia de este edificio estuvo el mismo acá.
0: Sí, hay tres personas puntualmente, tu papá es una, Liliana Criante es otra y otra es Dorita Bertani, que estuvieron desde los cimientos prácticamente y por ahí cuando coincidían en cenas, o sea, decir este es el camino. Salió bien, salió muy bien, yo creo que con el transcurrir de los años, 48 años, 49 dentro de poquitos días, se van a cumplir y la institución está instalada, pero tuvo mucho que ver la gente del comienzo, la que inició, la que pegó el puntapié inicial, la que dijo, bueno, renovó el año pasado.
1: Y tengo recuerdos lindos, y los recuerdos que me vienen, por ejemplo, era a veces cuando no estábamos cansados lo esperábamos al viejo a cenar, porque él salía de acá a 10:30.
0: Sí, sí. A veces más tarde.
1: Y a veces más tarde.
0: Sí, sí.
1: Y era esperarlo, el viejo, viste, yo siempre digo, ese doble laburo que él todavía no había llegado. Y si no te lo cruzabas en el entre que salía de su primer trabajo y venía acá, que ingresaría a las 5:30, 6 de la tarde, no lo veíamos mucho tiempo. Y bueno, pero es parte de los valores que
0: transfirió.
1: Sí.
0: Pero sí, bueno, yo lo escuchaba pasar silbar a la mañana temprano cuando iba para el primer trabajo antes. Hoy por una cuestión de que, bueno, la comunidad está distinta, la situación está distinta, se redujo el horario. Si bien podemos estar hasta más tarde, la idea es limitar los cursos hasta las 10 de la noche, como así también el trabajo del personal auxiliar, por una cuestión de seguridad.
1: Sí.
0: Pero en ese entonces yo me acuerdo de ser instructor y salir a las 10:30 de la noche. Estamos hablando hace 5 o 6 años atrás, no es tanta, tanta la diferencia en tiempo.
1: Bueno, te agradezco, viste que como me dijiste vos, mantener la memoria viva.
0: Uh-huh. Sí,
1: es muy lindo verlo en foto. Bueno, todo lo que hice, todo esto. Pero bueno, nada, te quería agradecer también, aprovechar la oportunidad para agradecerles el homenaje que le hicieron.
0: No, por favor, no. O sea, para nosotros era muy, muy, muy cercano. O sea, puntualmente a mí cuando me tocó otro tipo de trato, tanto con la mamá de mi hijo como conmigo, entonces era muy, muy directo. De hecho, la cena inicial, el único ex directivo que estaba invitado era él. Y fue, pero sí, no, nada que agradecer, al contrario. A disposición. Y bueno, pensamos en algún futuro, una vez que sucedan los 5 años, poder nombrar alguna de las salas de la institución con el nombre de él, porque no se puede, ya lo averiguamos en su momento, pero en cooperadora todos los miembros

0: miembros que son gente, no sé, el otro día la asamblea de cooperadora fue hace la semana pasada y había 180 personas. 180 personas en la asamblea de cooperadora. Cuando vas al jardín de acá enfrente y nos juntan cinco, no van cinco personas. Pero sí, y volviendo a lo que sí, así, hubo acá adentro, formó parte de la institución, o sea, de la creación. Y después, bueno, cuando se fue no volvió más. Dijo que volvió después de un tiempo cuando yo entré, estuvo un par de veces, pero como que él no quería volver, que él no quería. Sí iba a las cenas y se quedaba.
1: Pero para hablar de estado su lugar también, dejar para que venga alguien.
0: Sí, tal cual. En ese entonces él, o sea, se fue, quedó su segunda mano, que era
1: Lo que
0: Roxana.
1: pasa que ahí ya se enferma mamá. Yo
0: Sí.
1: estaba viendo en el 2015. Ahí ya se enferma mamá y él queda como marido, compañero, enfermero, o sea,
0: Sí,
1: ya más
0: sí.
1: cuidados especiales. Mamá en el 2015, bueno, mamá se fue en el 2018, pero arranca,
0: Sí, me acuerdo de estado.
1: era cuidado 24/7 con mamá.
0: Sí, mi nene nació en 2015 y
1: Claro.
0: era, o sea, ella se cruzaba también acá. El primero se jubila de Camusi y después se jubila de acá.
1: Sí, creo
0: Sí,
1: que sí.
0: hace primero la retiro allá pero bueno, nada, a disposición.
1: Mantenerlo vivo en la memoria.
0: Y es lo que, o sea, en el caso de la institución, lo que corresponde, más allá del afecto, más allá de la institución, corresponde. Animarse a hacer algo en el 77, animarse a hacer algo que no había precedente, porque decir hoy voy a armar una escuela de oficios, y tenía un montón de. Pero en el 77, hablar de una escuela de oficios era totalmente una utopía, algo que no previo, o sea, eso estaba condenado al fracasar y no fue así.

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0: Che, Leito, ¿qué te acordás de Montehermoso? De los veranos, eternos veranos en Montehermoso con los de Viedma.
1: Con los de Viedma, con todo. Y nosotros íbamos muy seguido cuando éramos chicos a Montehermoso. Y ¿sabés lo que más me llama la atención? Que capaz que eran 4 o 5 días que iban y a mí es lo que aparentaba que íbamos. Y tengo muchos recuerdos de eso. Una de las cosas que más me gustaba era pasar la red con el abuelo. Sacar los cornalitos, eso era fantástico. En aquella época estaban las almejas, así que ir a escarbar y sacar las almejas. Me acuerdo que la abuela hacía las ensaladas. Una de las cosas que le pregunté a papá antes

0: que se vaya, era cómo las hacía. Porque una vez fuimos a Monte, sacó un montón de almejas y me acordaba de esos platos que hacía la abuela.
1: Las vinagretas.
0: Los cornalitos fritos. Y una de las cosas más lindas que me acuerdo eran ver la mesa a los ojos y dormirme en esa habitación y escuchar las olas del mar ahí atrás golpeando, claro, cuando había sudestada, porque eso era un sonido relajante.
2: ¿Y qué se te viene cuando pensás en nuestra infancia?
3: Bueno, yo creo que tuvimos una infancia hermosa, muy linda. Siempre con ese concepto de familia, de cómo te recibía en la casa, cómo te atendía, de una nobleza infernal con todos. Y el abuelo, si bien era, se imponía de otra manera, sí, era como más autoridad, más alguien más, más...
2: Sí, era duro.
3: Era,
2: sí, sí.
3: Daba esa sensación de cuidado, de que no te iba a pasar nada.
2: Después, volviendo más a lo que es el abuelo Salvador, no era un tipo que hablaba mucho, no era de expresarse tanto, pero cuando hablaba te decía un montón de cosas.
0: Cuando hablaba, el abuelo era muy conciso, muy directo, y las palabras eran llegaban bien a la médula, como se decía. Una persona súper sensible. Súper sensible y súper sencilla. Y uno puede, por ahí, cuando es chiquito, no llega a discernir esas cosas, pero cuando es grande y empieza un poco a escarbar en la historia, por medio de hablar con papá, con la abuela, con el mismo abuelo Salvador, se da cuenta que esa persona se forjó por lo que tuvo que pasar, ¿no? Y el abuelo tiene muchas... Cuando la sacó a la abuela del lugar que se quería casar, o sea, son hechos que la sociedad en la que estamos hoy es imposible pensar de que una persona, una criatura, viva en esas condiciones, ¿no? Y él lo supo sobrellevar. Entonces yo creo que eso te forja y de alguna manera te forma, ¿no? Y yo creo que eso era lo que había del abuelo Salvador. El tema es, depende con los anteojos que uno lo mire, ¿no? Si uno lo mira con nieto en esta sociedad, lo va a ver de una manera, pero cuando uno crece después, tiene...
3: Pobres, sacrificados, sí. Y una re linda infancia. Bueno, y ya que hacías mención de lo de Monte y todo lo que compartíamos con los primos, que aparte hacíamos viajes juntos.
2: Claro.
3: A Bariloche, y cómo amalgamábamos todos, porque éramos parejos en edades, y cómo cada uno buscaba su par.
0: Nos cagaba muy a pedo, porque nosotros éramos muy indios.
2: A mí no.
0: ¿Qué no?
2: A mí no tanto.
0: Cuando nos metíamos en el gallinero a hacerle el desparramo con la gallina, ahí se enojaba. Pero la abuela era un amor, era una persona muy servicial, era una persona muy sobreprotectora, era muy protectora. Por ahí eran todos distintos, los ravioles, los cortaban, había triangulito, rombo, cuadrado.
2: Pero riquísimo todo.
0: Riquísimo todo, riquísimo todo. Sí, la verdad que la abuela era una gran cocina, ni hablar de la torta rusa esa con la manteca y el azúcar que arriba.
2: Sí. Sí, ¿y de papá?
0: Y de papá
2: ¿qué
0: tengo lo...
2: te quedaron?
0: Tengo lo, mira, de papá y de mamá, o sea, hablo en general, yo creo que fueron re buenos padres, Facha. Yo sí tengo que hacer hoy un análisis que ya no están. Creo que nos dieron todo, nos dieron la formación. O sea, hoy nosotros somos lo que somos gracias a ellos, ¿sí? Papá se rompió el lomo y laburó para que podamos estar los tres. En un momento estábamos los tres estudiando afuera. Vos, Ana, yo. O sea, eran tres casas que tenían que mantener, ¿sí? Y mamá se ocupaba del resto de las cosas. Y yo creo que, si bien ellos no pudieron o no tuvieron por ahí la posibilidad o se quedaron con un título intermedio, tanto mamá como papá, ellos quisieron lo mejor para nosotros. Y ellos quisieron que nosotros nos destaquemos. Y nos dieron todos los medios. O sea, en eso...
3: Papá era todo corazón, entrega total. Todo lo hacía con amor. Muy honesto, y yo lo que más extraño de papá es su incondicionalidad. Experiencia, te compartía, sí, para mí un tipazo, como yo siempre digo, papá era enorme, desde todo punto de vista. Y creo que nos dejó los mejores ejemplos, ¿no? De unión, de familia, de respeto, honestidad, trabajo. Todo lo bueno que puede tener un ser humano, yo creo que lo tenía él. Logro verle defectos. Mi mamá siempre me decía, vos no le lográs ver los defectos a tu papá. Y yo peleaba con mamá por defender a papá. Tenía defectos, pero

0: era tan inmenso desde otro lugar que, sí, que eran mínimos.
1: Mínimos, obviamente.
0: Sí, yo lo extraño horrores. Pero bueno.
2: ¿Qué es una de las cosas que vos más disfrutás en la vida, aunque a veces no se te da? Como yo a veces te digo que a veces haces algunas papas.
3: Hay dos. Que una, bueno, fue el fútbol y, un, y otra era algo...
2: ¿Pesca vos? Porque a mí yo no soy fanático de la pesca, el abuelo Huguito tampoco era fanático de la pesca. ¿De dónde crees que sacaste ese gen de la pesca?
3: Yo tiempo atrás me enteré que tuvo un abuelo, bueno, un bisabuelo ahora, el Salvador, que era muy fanático de todas esas cosas, de la caza, de la pesca. Y vos me contaste, yo sin saberlo ya me gustaba, ya te podés imaginar. Yo sin saber que él era así, yo ya salía así, ya me gustaba, ya estaba acostumbrado a todo.
2: Y después, bueno, empezaste a ver, ¿te acordás que te mostré fotos del abuelo con tiburones, con,
3: sí,
2: con pez martillo y demás?
3: Me acuerdo.
2: Sí, ¿qué te acordás del abuelo Huguito?
3: Un referente. Fue lo más lindo que tuve. Quizás, bueno, como dijo Salva, no había tanto tiempo para compartir, no había... Pero cada momento valía oro. No había que dejar que el tiempo vuele. Todos los momentos fueron lindos recuerdos.
2: ¿Y te acordás de algo puntual?
3: Muchas cosas. Me acuerdo que la... Me acuerdo, por ejemplo... No, la, bueno, la última vez que vinimos, puede ser...
2: ¿Sí? Contalo.
3: El porrazo que se pegó. Se pegó un porrazo lindo. Pero nada, fuera de eso, como a Salva, a mí me enseñó a silbar, me enseñó muchas cosas. Me acuerdo que él se ponía con la compu. Pero bueno.
2: ¿Y como persona, cómo te ves en el futuro? ¿Qué te gustaría hacer?
3: Yo creo que todavía...
4: Persona más honesta que papá. O sea, papá era una persona hiper honesta. O sea, era muy bueno, de corazón muy noble y muy puro. Tenía sus defectos, pero eso era, lo hacía una gran persona. Para mí, el recuerdo que tengo papá y el agradecimiento que tengo es por todo lo porque todos llevamos una vida normal, todos nos pudimos formar.
2: Es parte del legado que nos dejó.
4: Yo creo que papá debería estar feliz y contento porque su objetivo está cumplido. Como padre yo creo que lo sobrecumplió. La verdad que fue un tipo que laburó, un tipo que se preocupó hasta por lo último, por nosotros y hasta el último.
2: El abuelo fallece, que estábamos acá en Pringles, con mamá el lunes viajamos a Buenos Aires y ahí nos dijeron que ibas a ser varón.
5: La llegué a leer esa parte, sí.
2: ¿La llegaste a leer
5: el libro? Llegaste a contar, sí.
2: Ese sí, es el origen de,
5: ahí va,
2: de tu nombre. ¿Quién fue el abuelo Hugo para vos?
5: No, tipazo. No compartimos tanto como con los abuelos de Firmán, pero significó muchísimo, sí. Compartimos un montón y hay un montón de recuerdos de eso, es lo más lindo. Porque había poco tiempo, pero se valoraba cuando veníamos. Era un cago de risa también, sí. Y lo silbido también. Eso silbaba para todos lados. Eso era lo más lindo.
2: Andaba todo el día silbando.
5: Sí,
2: a la mañana,
5: me quedó. Me enseñó a silbar. Sí, sí. Esas son de las cosas que más me llevo.
2: Salva, ¿y vos como profesional y como persona, cómo te ves en el futuro? ¿Qué aspirás a hacer?
5: Mientras sea feliz y viva de lo que me guste, voy a estar tranquilo.
0: A defecto sea vos. Y mamá también, una gran persona. Una mujer muy abocada a su familia, defensora de lo suyo, correcta, media obse en algunas cuestiones, pero que hoy por hoy son de gran ayuda también. Cuando uno tiene que criar un hijo y demás, hay muchas cosas que yo intento repetir porque creo que eran muy válidas como las hacía ella.
2: Cecilia más de una vez dice, me hace falta tu mamá.
0: Sí.
2: Porque mamá hace rato que falta, sobre todo cuando con Dante o con Salva tenemos determinadas situaciones de conflicto. Me dice, me hubiese servido mucho el consejo de tu mamá cómo se manejaba con vos.
0: Claro, sí.
2: Me dice, me hace falta.
0: Sí. Y mamá era la cómplice. Mamá sí. Era la cómplice de todos, era la que ponía paños fríos, era la que me dio también, muy de los suyos, protectora,

0: bien, aunque no estuviera de acuerdo, ella te acompañaba.
1: Sí, papá sí.
2: Para mantener eso que vos decías.
1: Sí, pero a ver, Gamuzzi era por ahí el laburo de él, pero yo creo que la escuela era llevarlos, darles un oficio y de que puedan trabajar.
2: Y vivir de eso.
1: Y vivir de eso. Y yo creo que en el último acto que le hicieron un reconocimiento a papá, y la gente de la formación profesional eso se lo reconoce. Porque han escrito palabras muy lindas y han hecho homenajes muy lindos hacia papá, que fue prácticamente el motor y la piedra fundacional
2: sí,
1: de lo que es la,
2: lo que es
1: la
2: hoy
1: formación.
2: La escuela.
1: La escuela, la formación profesional. Así que yo por ahí no hablaría tanto de trabajo porque, primero que en la escuela papá lo cuidaban, lo querían mucho, y era un hobby para papá. Así que yo creo que más que trabajo, eso es extender un poco su esencia en algo que se puede llegar a decir trabajo.
2: Claro. Hermanito, gracias.

Bueno, espero que hayan disfrutado de este programa de ADN, de sangre, de genética mía, familiar. Fue un lindo desafío que nos propusimos allá hacia fines del año pasado. Como les comentaba, esta gira que habíamos hecho por Coronel Suárez en noviembre, y ahí se nos... Realmente nunca me imaginé que el 29 de septiembre del 2020, plena pandemia cerrada, cuando estrenamos el primer programa de TDC Agro, jamás me imaginé que iba a estar hablándoles a fines de junio del 2026. Cada martes estrenamos un programa y de ahí no paramos nunca. Gracias, cosas muy lindas, muy lindas. Bueno, en el caso particular mío, incorporado Economía Real en Neura, un sueño. Bah, no es un sueño, porque no, nunca ni lo soñé, ¿no? Era algo que inimaginable para mí. Se dio la oportunidad y estoy cada vez más incorporado a ese espacio, lo disfruto. Son experiencias y vivencias nuevas para mí, donde tengo que darlo todo, como lo dejo para este programa. Y bueno, les voy a presentar un poco, como yo digo a veces con TDC Agro, empezar a virar un poquitito el timón a lo que yo también entiendo que va a ser el futuro de Argentina junto al agro, lo que va a ser minería, petróleo, perdón, energía, minería, oil and gas, así se dice. Tenemos la idea en octubre de hacer una gira por Neuquén e ir a cubrir la Expo Oil and Gas, que es para el sector, que es un poquito como yo les decía, quizá el objetivo final de esto no sea generar contenidos o grabar con quien perfora la tierra para extraer petróleo, para extraer gas, sino toda la cadena de valor que hay atrás de esa empresa, de ese Chevron, YPF. La cadena de valor, la extensa cadena de valor de TDC Agro, y como siempre les digo, gracias, los quiero mucho a todos.

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3: Siempre digo que detrás de una empresa o de una marca siempre hay una persona, esa persona trae consigo una historia. Contame de dónde venís, cómo te iniciaste, de qué formación, de qué palo sos. Me contaste una vez por teléfono que también te gustaban los medios de comunicación. Hablame un poquito de vos.
2: Sí, sí. Uno tiene una formación.

problema con las elecciones. 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

¿Cómo están? Tengan ustedes muy, pero muy buenas tardes. Qué fresquita la tarde que tenemos, ¿eh? Sí, después de haber sufrido tanto anoche. ¡Ay, oh, Dios mío! ¡Qué partido, eh! ¡Qué partido, eh! Ahí, a duras penas, pero bueno, ganamos y pasamos, ¿eh? Sí, ya estaba previsto, así que bueno.

Después del sufrimiento hoy con un día tremendo de frío, ¿eh? ¿Sabes cuánto tenemos de temperatura ahora? 5 grados, ¿eh? Se siente, ¿eh? 5 grados con una sensación térmica de 2 grados 4 décimas, ¿eh? El viento es del norte a 11 kilómetros con ráfagas de casi 16 kilómetros, ¿eh? La humedad del 64%, la presión 1027.4. La mínima de hoy fue de 3 grados 7 décimas bajo cero. Era una nieve lo que había caído, ¿eh? Esa heladita que se hizo, se hace sentir, ¿eh? 64 el porcentaje de la humedad, te dije, y vamos a ver qué dice el pronóstico. Encima nublado, imagínate que se siente más el frío, ¿eh? Bueno, para hoy daban 6 de máxima. Tenemos 5. Para mañana domingo, mínima de 2 grados, máxima de 7. Cielo parcialmente nublado. El lunes, mínima de 1 grado bajo 0, máxima de 8, parcialmente nublado. El martes, mínima de 2 grados bajo 0, máxima de 13. Cielo parcialmente nublado. El miércoles mínima de 7 grados, máxima de 12. Hay una probabilidad de lluvias de 1 milímetro. El jueves mínima de 6, máxima de 10, también con una probabilidad de lluvias de 1 milímetro. Y el viernes mínima de... Es un invierno así de tan bajas temperaturas, ¿eh? El año pasado nos salvó un poquito, ¿eh? No hizo tanto frío, ¿eh? Líneas de comunicación 46-6200, línea directa 46-6060, si querés dejar un mensaje en el contestador, para mandar mensaje de texto al 291-42-59-099. 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Bien, te comento que se celebra hoy. Hoy es el Día de la Independencia de los Estados Unidos, ¿eh? Día Mundial del e-book. Es el Día Internacional de las Cooperativas, ¿eh? Acá, Día Nacional del Médico Rural, en homenaje al doctor Esteban Laureano Maradona, ¿eh? Y el Santoral recuerda a Santa Isabel, ¿eh? Así que saludamos a todas las que se llaman Isabel, de Portugal, patrona de los pueblos en guerra. El número de la suerte, 369. ¿Eh? Tarde de buena onda, de buenos sonidos. Está ganando Marruecos, ¿eh? Le gana... Canadá. Ah, le gana a Canadá. Marruecos le gana a Canadá, ¿eh? Está jugando ahí y no debe faltar mucho para que finalice el partido, ¿no? Bien, ya está en el segundo tiempo, media horita. Y Marruecos le gana a Canadá por 1-0, ¿eh? Bien, vamos a ir. ¿Nosotros a qué hora jugamos el martes? No. Vamos a ver, supongo que sí, nos va a caer bien. ¿Cómo no nos va a caer bien, eh? Vamos con la música en la tarde y escuchamos.

Sí, pasaba Dire Straits. Los caminos de la vida era lo que estábamos compartiendo. 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

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Hay otros combos, ¿eh? Sí, hay muchos combos para que vos quita y vamos a ponerle mucho calorcito, ¿eh? Sí, mucho calorcito para que ustedes tengan una linda tarde de buena onda.

en la tarde bailando en la oscuridad, ¿eh? Acá estamos bailando en la tarde. 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

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Olga, sí, hay tarde en familia mañana, mañana en el Fogón de los Gauchos, organizada por los papás del Sagrado Corazón, de la Escuela del Sagrado Corazón, Así que bueno, ya ahora en un ratito vamos a hacer el sorteo, Si vienen a buscar, porque las tarjetas, ahora en este caso sí las tengo yo, Tengo dos tarjetas que ya hacemos el sorteo. 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

Y así pasaba la música y has visto caer la lluvia alguna vez, Creedence, en la tarde, 51 minutos de la hora 15. 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

Viene así, pasaba la música en la tarde. Dancing Queen era ABBA. 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

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Encarga las ponedoras en este momento 4 grados 8 décimas, ¿eh? Sensación térmica 2 grados y medio. La máxima ya se registró con 5 grados 7 décimas, ¿eh? Seguimos en la tarde, 4 minutos de la hora 10. Sigue en carrera.

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bien, así pasaba la música, qué lindo, ¿eh? Que el tema que compartíamos, Fernand Blanc, y qué pasa, ¿eh? Y acá tenemos la música de Heart. 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

Sábado de buena onda, de buenos sonidos, ¿eh? 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

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Bien, qué lindo lo que estamos escuchando. 13 minutos de la hora 16.

toda esta música, ¿sabe qué? Para relajarnos, porque anoche más de uno cambiaba de canal porque no quería seguir mirando el partido de los nervios, ¿eh? Eso me comenta con lindos recuerdos, ¿eh? No es que estamos bajona, ¿eh? No, estamos relajaditos ahí compartiendo estos temas muy, pero muy lindos que fueron éxito en alguna década, ¿eh? Como los de Phil Collins, allá esos ochentosos, si los habrán bailado. Ya te vamos a decir también los numeritos de las quinielas que seguramente vos querés saber qué números han aparecido, ¿eh? 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

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Y si habrás bailado esto también, seguramente, ¿no?

0: Viene así, pasaba un poco de vientos de cambio, era lo que... Aún te amo, era Scorpions, lo que compartíamos aquí en la tarde. 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

Tacitas de corazón, qué buenas que están, ¿eh? Ahí tenés todos los moldecitos, ¿eh? Bueno, bien, ¿eh? Para Don Mateo ahora, ¿eh? Para Don Mateo, acá ya las tiene hechas, ¿eh? Sí, acá ya las tiene en forma de corazoncito y redonditas para acompañar a Don Mateo en la tarde, ¿eh? Bien, y vamos a mega compras, ¿eh? 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

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Y vamos a la música para Leo, que nos...

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seguimos en la tarde, 45 minutos de la hora 16, estamos ahí en Sierra de la Ventana, ¿eh? Sierra de la Ventana, está nublado, como qué lindo. Y bueno, seguimos aquí en la tarde, sigue descendiendo la temperatura, 4 grados 6 kilómetros con ráfagas de 12 kilómetros, ¿eh? La máxima de hoy fue de 5 grados 7 décimas, ¿eh? La mínima de 3 grados 7 décimas bajo cero, ¿eh? La presión descendiendo 1026.8, ¿eh? Y un día como hoy, pero 50 años. Año 1992 fallecía el músico y compositor Astor Piazzolla a los 71 años de edad. Hoy se cumplen 34 años. Y en el año 1884 la Estatua de la Libertad es entregada a los Estados Unidos en gauchos, organizada por el Círculo de Familias del Colegio Sagrado Corazón, ¿eh? 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Y van a pasar ahí en un salón totalmente calefaccionado una hermosa tarde, ¿sí? Organizada por el Colegio Sagrado Corazón, ¿eh? 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

0: ¿Cómo estás?
1: Muy bien, ¿quién habla?
0: Sandra.
1: Sandra, ¿cómo estás, Sandra? ¿Todo bien?
0: Todo bien, por suerte, bien, bien.
1: Bueno, ¿cómo te trata el frío?
0: Y bastante mal.
1: Ay, sí, tremendo, ¿eh? Tremendo el
0: No,
1: frío.
0: este.
1: Sí, tremendo, la verdad que sí, ¿eh? Que hoy nos pusimos todos nerviosos, ¿eh? Pero bueno, ¿qué va a ser? Así es el fútbol, ¿no?
0: Sí, más vale. Hay que estar poner un poquito de nervios y bueno, pero pues por suerte
1: Salimos
0: salió bien.
1: adelante, sí.
0: Sí.
1: Pudimos clasificar. 307, ¿eh? Norma Lobos, del barrio Roca, Norma, ¿eh? Bueno, y decime otro.
0: 60.
1: El 60, Andrea, terminación del DNI 727, ¿eh?
0: No, Graciela, no, no,
1: Hace
0: no,
1: mucho frío.
0: no, sí.
1: No te da ganas de salir.
0: No dan ganas de salir.
1: Sí, la verdad.
0: Graciela, te quiero felicitar por los temas que estás pasando.
1: Ah,
0: Buenísimo.
1: ¿te gusta esta música?
0: Son músicas de 80, 70.
1: Sí,
0: ¿Sí va?
1: dale, dale. Vamos a pasar la última cuenta regresiva, ¿sí?
0: Sí.
1: Bueno,
0: Bueno.
1: Sandra, te agradezco muchísimo que tengas un lindo fin de semana y bueno, y será hasta la próxima, si Dios quiere.
0: Bueno, muchas gracias, Graciela. Igualmente para vos.
1: Bueno, gracias, ¿eh? Bien, ¿eh? Bueno, ahí teníamos Norma Lobos 307. Podés pasar a buscar la tarjeta que te ganaste, Normita, ¿eh? Y Andrea, terminación del DNI 727. Ahora me voy a fijar quién es Andrea para avisarle que se ganó la tarjeta. Y también, ¿eh? La pueden pasar a respuesta a este tema. Vamos con Europe, ¿eh? Acá en la tarde. Y la última cuenta.

Para Sandra, la última cuenta regresiva, ¿eh? Falta un minutito para la hora 17 y nos vamos a Flor de Carne. 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

0: 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Seguimos en la tarde de Buena Onda, disfrutando buenos sonidos.
1: Ahora los tres ponen a discutir qué van a hacer.

15 minutos, ¿eh? Y Bárbara Ayn, los subradones, lo que compartíamos en la tarde. 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

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Bien, acá me han mandado una fotito, pero no me dicen de quién es, ¿eh? Ah, 3 añitos mi bebé, dice, pero mandame el nombre de tu bebé, así la podemos poner en variedades, ¿eh? Bueno, chorizos a la pumarola, bifes con puré y huevo. Bárbaro, muy bien, han hecho bien los deberes, ¿eh? Bien,

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La balsa, sí, ahí estábamos compartiendo en la tarde. 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

hermanos, primos, tíos y abuelos, ¿eh? 26 años, ¿eh? Acá me mandan la fotito. A ver, ¿dónde tengo la foto? Ya la pasamos. Acá, ¿eh? El Pushi. El Pushi cumple años, ¿eh? Ahí lo tenemos, ¿eh? Espero que lo pase súper lindo. Te quiero mucho, ¿eh? De parte de Ludmi, ¿eh? Ahí el Pushi está cumpliendo años. Y este chiquito, que cumple, dice, pasale un feliz cumple para mi bisnieto, Jonás Ramírez, sus 3 añitos, 3 añitos, ahí está cumpliendo años ya, después la vamos a pasar a variedades, ¿eh? Bueno, ¿quién se ganó? Yo soy aquel, de acá me está diciendo los temas, Yo soy aquel, ¿qué temas? ¿Quién ganó la tarjeta? La tarjeta la ganó Norma Lobos, con terminación de 307, y Andrea Soto. Andrea Soto se ganó la tarjeta, Sí, las dos que se ganaron las tarjetas, Hola Graciela, ¿quién ganó la tarjeta del bingo? Bueno, ahí te estábamos diciendo, Sí. Así que las tienen que venir a retirar nada más, aquí y después mañana ya parten para el fogón de los gauchos, que allí van a estar todos 2,5 kilómetros del norte, sigue 68 el porcentaje de la humedad, se viene una nueva noche fría.

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1: Viene Callejeros, una nueva noche fría vamos a tener, ¿eh? Y acá tenemos a Fabi Cantilo, Mi Enfermedad.
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1: 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Bueno, por acá tengo saluditos, a ver, dice Graciela, quiero saludar a mi nieto, Juan Ignacio Saralegui, que mañana 5 de esta tarde de buena onda.

bien, ahí estamos escuchando versión de Los Iracundos. También tenemos Hace Frío Ya. Hilda Lizarazo es la que lo interpreta en este caso, Nosotros hacemos el fuego, vos ponés la mesa, ¿Qué te parece? 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Sí, no iba a ir a la música, pero no. Vamos a viajar, ¿sabés por qué? 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

0: Vieni, pasó la música en la tarde, un día perfecto, estamos escuchando 59 minutos de la hora 17, un día perfecto para quedarse en casita que hace un frío terrible. Te digo que la temperatura 4 grados una décima, 4 una décima, no hay sensación térmica porque no tenemos viento, Y acá me envían del Club Atlético Independiente la 40ª entrada del baile con sorteo 2025-2026, premio mensual del mes de junio, 70.000 pesos, número favorecido 530. Otra manera colaboran con nuestra querida institución, fondos destinados exclusivamente a obras de infraestructura, Bien, felicitaciones para Belén, Hola, Gran. ¿Sabés dónde hay bingo mañana? 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Diga por dónde se pueden pasar a retirar, Sí, si alguien encontró este manojo de llaves, mucho le vamos a agradecer a la persona que las devuelva, Tengo un mensajito por acá. A ver, vamos a escuchar a ver qué nos pide,
1: Que estoy convaleciente de un pequeño accidente. Estoy operada y no puedo andar, no puedo andar mucho. Tuve tres quebraduras y estoy convaleciente. Quisiera escuchar un tema de Leo Mattioli.

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1: Bien, y así pasaba Leo Mattioli en la tarde. Perdóname, ¿eh? Vos sabés que hay una única argentina que vive en Cabo Verde. Sí, es mendocina. Dice, ellos sienten que ya ganaron. Mariela Cárez, de 39 años, es mendocina y vive en Praia, la capital, desde febrero del 2025. Describe al país como seguro del Mundial. Ya es una victoria. La única argentina en Cabo Verde. Soy la única argentina que vive en Cabo Verde y me da orgullo estar con mi camiseta de la selección, mi bandera y mi escarapela. Cuando apareció la oportunidad de ir por el trabajo, me sorprendió el destino porque no lo conocía, pero no lo dudé y cuánto me alegro de estar viviendo aquí. Aman el Mundial, vida tranquila y segura. La vida aquí es muy tranquila, no hay corrupción, hay seguridad, podés andar por las calles en cualquier hora, no pasa nada, algo que se agradece mucho. El caboverdiano es muy buen anfitrión, cálido, hospitalario y agradece mucho de que el caboverdiano tiene por el fútbol, su selección apodada los Tiburones Azules, y su ídolo indiscutible, el arquero Bocinha, que hoy está en boca de todos. Por otra parte, el día a día es muy musical. La gente es en Praia. Bien, seguimos en la tarde

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Mejor no teníamos ni idea, porque estas son tipo islas, Así que, bien, Y hay argentinos desparramados por todo el mundo, En este caso, ahí en Cabo Verde, la única argentina que vive y es mendocina,

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Bien, 24 minutitos de la hora 18, vamos a ver los números de las quinielas, ya te decimos. 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Bueno, te digo que en la ciudad, en la previa 3.665, en la primera 4.426, a 1.345, 1.721, 3.515 y 9.044. Santa Fe, tenés, a ver, ya te decimos, la quiniela de Santa Fe, a ver por qué acá se nos bloqueó. Y ahora sí, ya te vamos a decir, la Santa Fecina, 9.850. En la vespertina todavía no la tengo, En la cordobesa, 6.920, 1.539, 6.090 y vespertina.

0: Argentina, 4.998. Y Entre Ríos, 9.314, 6.500 números presentados por Casa Ruiz en Rivadavia, 925, la Casa de la Suerte. 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Así que tenés el último ratito para ir a jugarte un Kini 6 a Casa Ruiz en Rivadavia, 9.250 millones de pesos. ¿Qué vas a hacer con tanta plata? ¿Qué vas a hacer con tanto dinero? Bueno, acá tenés el pozo estimado, Así que andá y jugá en Casa Ruiz, Me habían pedido este tema, Tini, Ulises Bueno, en la tarde.
1: Y dice así. Ella...

0: Chicos, ¿ustedes saben quién nos invitó acá? ¿Eh?
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1959 nace Victoria Abril, actriz argentina, cumple 67 años. Ya te vamos a decir cómo va a estar el tiempo en la ciudad. A ver qué dice el Servicio Meteorológico Nacional. Está jugando lluvias aisladas en la mañana, nublado en la tarde o noche. Para el lunes, mínima de 2 grados bajo cero, máxima de mayormente nublado en la mañana, parcialmente nublado por la tarde o noche. Acá vamos a tener un poco de viento en la mañana y en la madrugada entre 5 de la hora 18. 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

Sabapelino, soy Linda, ¿eh? 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Partidazo Paraguay-Francia, ¿eh? 45 minutos, se llega Casu con los Ángeles Azules.

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Así pasaba el último romántico, ¿eh? Aquí, a salir de acá, 3 grados 6 décimas la temperatura en este momento y 71 el porcentaje de la humedad, ¿eh? Así que nos vamos. 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Espero que hayan pasado una linda tarde de sábado, de buena onda. Ya quedan con la misa por Canal 2, FM Transformación y la aplicación del diario de Pringles. Gracias, buen fin de para todos, abrigarse mucho y estar calentito.

presenta al Mesías como un rey, diciéndonos que solo quien tenga un alma sencilla y humilde podrá ser su discípulo. Y en el encuentro y la unión con Él, experimentaremos el alivio de la gracia sobre nuestra cruz y nuestros deberes. Nos ponemos de pie para comenzar la celebración cantando.

0: Señor, ten piedad.
1: Señor, ten piedad.
0: Refugio de los débiles, Cristo, ten piedad.
1: Cristo, ten piedad.
0: Esperanza de los pecadores, Señor, ten piedad.
1: Señor, ten piedad.
0: Dios Todopoderoso, tenga misericordia de nosotros, perdone nuestros pecados y nos lleve a la vida.

Oremos, hermanos que nos miran a través del canal o nos escuchan por la radio. Dios nuestro, que por la humillación de tu Hijo levantaste a la humanidad caída, concédenos una santa alegría para que, liberados de la servidumbre del pecado, alcancemos la felicidad.

0: humildad del Mesías y de la paz que traerá con él, invitándonos a exultar de alegría ante su llegada.
1: Lectura de la profecía de Zacarías. Así habla el Señor: alégrate mucho, hija de Sión, los de Efraín y los caballos de Jerusalén. El arco de guerra será suprimido y proclamará la paz a las naciones. Su dominio se extenderá de un mar hacia el otro y desde el río hasta los confines de la tierra. Palabra de
2: alabaré, Dios mío, ante ti, el único Rey, y vendrá desgranarse misericordioso. El Señor es bueno con todos y tiene compasión de todas sus criaturas.
0: Bendeciré tu nombre eternamente.
2: Que todas tus obras te den gracias, Señor, y tus fieles te bendecirán, que caen y enderecerá a los que estén encorvados.
0: Bendeciré tu nombre eternamente. El apóstol nos exhorta a que vivamos como verdaderos cristianos, de acuerdo con el Espíritu de Cristo.
3: Ustedes no están animados por la carne, sino por el Espíritu, dado que el Espíritu de Dios habita en ustedes. El que no tiene el Espíritu de Cristo no puede ser de Cristo. Y si el Espíritu de Aquel que resucitó a Jesús habita en ustedes, el que resucitó a Cristo según la carne, morirán. Al contrario, si hacen morir las obras de la carne por medio del Espíritu, entonces vivirán. Palabra de Dios.
0: Alabamos, Señor.

0: El Señor esté con ustedes.
1: Con tu espíritu.
0: Evangelio de nuestro Señor Jesucristo según San Mateo.
1: Gloria a ti, Señor.
0: A los sabios y a los prudentes las has revelado a los pequeños. Sí, Padre, porque así lo has querido. Todo me ha sido dado por mi Padre, y nadie conoce al Hijo sino el Padre, así como nadie conoce al Padre sino el Hijo, y a quien el Hijo se lo quiera revelar. Siente y humilde de corazón, y así encontrarán alivio, porque mi yugo es suave y mi carga liviana. Palabra del Señor.
1: Gloria a ti, Señor Jesús.

a reflexionar en varios puntos. La gente sencilla, el conocimiento del Hijo y del Padre, el alivio para el camino. Como un factor común está la humildad, virtud esencial, unos puntos para entender. Y uno es, los ha revelado a la gente sencilla. La gente sencilla y humilde es la gente más feliz, porque es la gente que no tiene apegos ni preocupaciones estériles, quitados, sino que capacita a los que llaman. Entonces, ahí está la diferencia. La gente sencilla habla de Dios con naturalidad. Tienen a Dios en los labios, pero también en el corazón. Cuando las familias y especialmente los jóvenes, que a veces... Pero hay que comprender esto, porque la sencillez es una virtud para toda persona de cualquier condición social, hombre o mujer. En contraste, hay también pobres que, sumergidos en la soberbia, no saben ser sencillos y pasan sus días enviciados. Entonces, es algo que hay que evaluar. Jesús contrapone a los sabios con los sencillos, no porque la sabiduría sea algo malo, sino por aquellos que se creen saberlo todo y no necesitan de nadie. Para ellos, los sabios, Dios está en manos de su Padre. Los misterios del reino de Cristo, a veces solo los sencillos lo saben apreciar. Conoce al Padre sino el Hijo, y a quien el Hijo se lo quiera revelar. Entonces, nos podemos preguntar, ¿hay un modo de conocer al Padre creado? Para entrar en el misterio, podemos tener el conocimiento vivencial de Dios. Es Padre amoroso que nos sostiene en los evangelios, en la Eucaristía, en el depósito de la fe que fue confiado a la iglesia. Sobre esta piedra edificaré mi iglesia, le dirá a Pedro. Conozcamos pues a Cristo y pidámosle que nos muestre al Padre, que lo que podamos es nuestro tiempo, porque no podemos hablar de tanto, vamos a poner los últimos 50, 60 años, es el tiempo del estrés. Una enfermedad que nuestros abuelos no la conocieron. Imaginemos los que emigraron, que vinieron después de la guerra, cuando llegaron acá, no tenían tiempo para estresarse. No tenían tiempo para estar mal. Habían llegado estrés. Otra enfermedad típica de este tiempo también es la depresión. Estrés y depresión son dos piedras en el zapato de millones de personas en el mundo que no los dejan caminar por la vida en paz. A esas personas, Jesús le dice, vengan a mí. Nos llama a descansar en Él, porque con Él la carga y el trabajo y de la vida no desaparece, pero sí es más llevadero. No existen fórmulas para desaparecer los problemas, ni las dificultades, ni los sufrimientos. Forman parte de la existencia de todos y cada uno.

Muchas veces creemos que lo sabemos todo y que todo lo podemos. Como el lema mío de ordenación, todo lo puedo en Cristo que me fortalece. Y a veces no puedo subir la escalinata. No todo lo podemos. Si se superan de la mano de Cristo, va a ser mucho mejor. Por ello, para los estresados y deprimidos de este tiempo, hoy también Cristo a reposar en Cristo, comprendiendo que no nos pide dejar las cargas del día a día, sino que Él arrima sus hombros con mayor frecuencia a la oración para dialogar con Cristo, y si es en la Eucaristía, mucho mejor. Aprendamos y confiemos en Él, que es manso y humilde, y entonces ahí encontraremos el alivio.

0: Pobre gracia del Espíritu Santo. Nació de Santa María Virgen, padeció bajo el poder de Poncio Pilato, fue crucificado, muerto y sepultado, descendió a los infiernos, al tercer día resucitó entre los muertos, subió a los cielos y está sentado la Santa Iglesia Católica, la comunión de los santos, el perdón de los pecados, la resurrección de la carne. Razón. Padre, te pedimos por la Iglesia y el Papa León XIV, para que en su magisterio se siga manifestando tu Hijo y así podamos conocer tu designio de amor. Oremos. Padre, escúchanos y haznos humildes de corazón. Recibamos su ministerio. Tu palabra que enseña, que guía, que alivia, que da ánimo. Oremos. Padre, escúchanos y haznos humildes de corazón. Padre, te pedimos por nuestra patria, para que ilumines los corazones de quienes las habitamos. En tu Hijo el alivio y la fortaleza que tanto necesitan. Oremos. Padre, escúchanos y haznos humildes de corazón. Te pedimos por toda nuestra comunidad, para que acogiendo en nuestro corazón las enseñanzas de Jesús, encontremos la paz y el sosiego.
1: Nuestros hermanos de Venezuela, que siguen apareciendo personas con vidas, es un milagro. Recemos por todos ellos. Oremos.
0: Padre, escucha nuestro.
1: Y haznos humildes. Escucha, Dios bueno, todo esto que te presentamos. Por Jesucristo nuestro Señor.
0: Amén.

0: Él es el Cordero de Dios que quita el pecado del mundo. Felices los invitados al
1: Nos ha dicho nuestra fuerza y sepamos acoger en nuestro corazón sus enseñanzas de vida eterna. Cantamos.

0: Tenemos unas intenciones. La Utrella de bienvenida. La comunidad de Pringle recibe con el corazón abierto a nuestras nuevas hermanas de cursillo número 228. El martes 7 de julio a las 20:30 horas de mes a rezar el Santo Rosario de 16 a 18. Algunas veces acompaña la música, creo que va Clarita, bueno, siempre va alguien. Llevemos nuestras intenciones de paz, salud, trabajo y disfrutemos del amor de Jesús y de María. Los días 8, al día siguiente, como cada 8, en la ermita. En la ermita es a las 14:30, más temprano, por el frío. Están invitados los que pueden ir. Y por último, la Facenda de la Esperanza. Ofrece aromatizantes para ponerlos en los distintos ambientes de la casa, negocio u oficina. Los pueden adquirir en la Secretaría Parroquial. Alimentados con tan grandes dones, te pedimos, Padre, recibir sus frutos de salvación y no dejar nunca de alabarte. Por Jesucristo nuestro Señor.
1: Amén. Madre de Dios, ruega por nosotros pecadores, ahora y en la hora de nuestra muerte. Amén.
0: El Señor esté con ustedes.
1: Y con tu espíritu.
0: Que descienda sobre cada uno de ustedes, sus familias, esta comunidad. La bendición de Dios Todopoderoso, que es Padre, Hijo.
1: Realmente en nuestras vidas. Así esta Eucaristía habrá renovado realmente nuestro corazón. Nos despedimos cantando.

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2: Es la hora 21 en punto.